0: Tu cumpleaños ya lo hizo la flor y no te hagas la víctima. Ya van sonando tus músicas, le Rosita. Para mi conejita, Dios mío, otro jaja. Chaca penit, chic. Y me río, Francisco Peck. Ahí escucha bien, roba miradas. Si tu tat no es on o arre igual yes. No es. El hermano del Rolando es se llama Mauricio, no Francisco. Para el chico roba miradas, ¿cómo se llama? Él pues se llama Mauricio Peck.
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0: Para el conejito Francisco Chiquemens.
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0: A saber, no sé yo qué día o cuándo va a cumplir años este Francisco.

0: El chinito alegre, ja, ja, ja, ja, ja, qué bruto, póngase cero.
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Ven ahí para el chico roba miradas. Saludos, Mauricio. Saludos ahí para ti, Mauricio. Rolando, decile a tu hermano que le mandaron saludos. Rolando, ¿estás ahí todavía o ya te fuiste? Yo creo que ese Rolando se fue a comprar las gaseosas, por eso ya no se reporta.

0: gracias. Y ese no hay de qué. A ti las gracias por la sintonía. Hoy complaciendo con estas últimas rolas. Estamos en la programación de Músicas Variadas, espacio que llega gracias al desconocido. Complaciendo ahí con las músicas del chico Roba Miradas. Saluditos siempre ahí para el chico Roba Miradas, a SH, al Chinito Alegre, al Conejito, a mi Conejita, a la Chuquito, a Rosita, a Rolando, a Cruz Acosta, a Alexi y Anthony García ahí para Lucy, a la chiquilla Momosteca, hermosa, ¿sigues ahí todavía o ya no? Ahí al Pizarrico también, saluditos.
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al final de esta buenísima programación. Queremos agradecer ahí por la sintonía que nos prestan en esta hora de la tarde. Finalizamos con este espacio de músicas variadas que llegó gracias al desconocido. Para la chiquilla momosteca, sí, aquí ando mi chula. Y si no, pues qué bueno, hermosa, pensé que ya te fuiste. Para mi conejita, decía, feliz descanso, mi morrita hermosa. Esta mañana le dije, ya te vas, mi conejita, no te vayas ya, mi conejita. Aquí nos vamos a quedar todavía hasta que el cuerpo aguante.

Veracruz a Costa, Fuisillo, Siquita, Chicompe, Chami, Música, Chilate, Chalino Sánchez, Chalino Sánchez, Brajetes, Félix, Ramito, Sierra, Brajetes, Félix, Chalino Sánchez, Lubio, Félix, dice, ok, Cruz a Costa, y con gusto te estaré complaciendo. Bueno, finalizamos con este espacio, así que no la cambie, por ahí ya estaremos regresando con otra programación.

Ya son nochecitas, per utzinkla. Vamos, arrancando con la siguiente programación. Bienvenidos y bienvenidas. Vamos, arrancando con este espacio. Espacio muy especial. Ahí para felicitar a una hermosa cumpleañera. Ya pues, si no estoy mal, el día de ayer cumplió años, ¿o no es así?

0: Bueno, de esa manera vamos arrancando programación de músicas de cumpleaños y músicas variadas.
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0: Para felicitar a nuestra cumpleañera el día de hoy, quien es la hermosa Flor y Pastor López. Pues esperemos que ella se encuentre allá en sintonía. Bueno, ahí estamos entonces, sean todos bienvenidos y bienvenidas a esta programación, espacio de 120 minutos que llega gracias ahí a la hermosa Rosita Chihuil. Sean todos bienvenidos y bienvenidas. Le sigue acompañando Jessica González. Ahí los saluditos, ahí para Rosita, la Chuquita, Cruz Acosta, mi conejita, la chiquilla Momosteca, SH, el chico Robamiradas, al chinito Alegre, el conejito, a Rolando, Alexi, Antonio García, Lucy, saluditos cordiales, ahí para todos ustedes.

0: se encuentra en sintonía, pero con Ario Santín para la Chuquito seguimos.
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0: Para Rosita, pones mis dos músicas, Le, para felicitar a mi hermana de corazón, pues, ya que ayer cumplió años y pues que Dios te bendiga, Mir, que todos tus deseos se cumplan y pues un poquito tarde, pero no pasa nada. Apa López, y pues abrazo de oso, Mir, dice, no vayas a...

Para Rosita, Isas, la señal no colabora, rey de las carreteras en tu cara. Muérete de coraje, Isis. Oh, sí, la señal no colabora, te tiene envidia esa Rosita. Es que ese rey de ese Ayuquito mandó sus malas vibras por eso. Para el chico Rubamiradas. Para felicitar a mi hermana que el martes cumplió años. Estas dos músicas son para ella y se va pues chico Rubamiradas. Ahí te estaré complaciendo.

Bueno, y para Cruz Acosta, haz fecha, racumple a ti, Jessiquita, dice Nana, adivinarle Cruz Acosta, haz fecha, incumpleaños, le. Si le atinas, te voy a dar un tuchique.

Rosita de mi corazón, muchas gracias, mamacita tan linda, te quiero muchísimo. Ya escuchaste, Rosita, y para SH, aquí seguimos. Que sí, muchas felicidades a la cumpleañera que cumpla muchos años más y que venga la música de Libra, Brindo y de Vicente, Las Mañanitas, y con una de la banda Machos, Esclavo y Amo. Y sí, claro que sí, con gusto, ahí te estaré complaciendo. Ahí para mi conejita Hernández, en esta hermosa noche les deseo muchas felicidades a la cumpleañera, la Lolis, muchas felicidades, mi hermosa Flori, que cumplas muchísimos años más de vida. Y con la música de Tucanes, La Piñata y de Libra, brindo para felicitar a la Flori. Dice, claro que sí, mi conejita, y las felicitaciones ahí para la hermosa Flori de parte de mi conejita Hernández, ahí para Rosita. Me saludas al Alexei y saludos ahí para ti, Alexei, no te duermas. Despierta, Alexei. Para Benja, hola Estéreo Super, hola Estéreo Benja. Para Benja, Hachin Impe Cupán cumpleaños, Integuimán cumpleaños, y le Shtahwik, arrele Rosita y la cumpleañera, arrele Liali, que se llama Flor y Pastor López. Que se radica allá en Rancho de Texas, si no estoy mal. Ahí para el chico Robamiradas, ayuy, linda, saludos Flori. Saludos, Flori. Que la bendición de Dios Padre, Hijo y Espíritu Santo te bendiga hoy y siempre y que sigas cumpliendo muchos años más de vida. Para la chiquilla Momosteca, muchas felicidades a la cumpleañera y con las canciones de Fiesta Tropical, Las Mañanitas y de los creadores, Las Mañanitas también, mi chula. Dice, claro que sí, mi hermosa, y con gusto te estaré complaciendo. Para Cruz Acosta, quien atinar, no, ya con una chicle, o has puch, kawaj, Cruz Acosta. Ahí sí, no te entiendo. Y para Benja, y Jun y Shokri. ¿Será que no la conoces, Le Benja, o te haces? Bueno, si no la conoces, te invito a que vayas a ver mi publicación. Ahí está la foto de ella. Solo que no te vayas a enamorar, Le Benja, porque puede ser que ella ya esté casada o que ya esté comprometida o no sé, pero ya ves tú. Saludos ahí para ti, Benja. Y también nos sugiere una música y con gusto te estaré complaciendo, Benja.

Te quiero muchísimo. ¿Será que sí le venga? Para Rosita, pones dos su música a la Alexi. Ahí ya te mando riff para felicitar a la López. Sí, a la López, dice. Va pues, Rosita. Ahí espero tus links.

0: Bueno, y para la hermosa Flor y Pastor López. Saludos ahí para Alexi. Gracias por mi saludo, mi Rosita. Igual te mando muchos saludos. Sí, mi Rosita. Igual muchos saludos ahí para ti, ya Rosita.
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0: Rosita del apellido, de los apellidos Shishi.
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0: Bromas para el chico Robamiradas y mis músicas. Dice, aún faltan tus músicas, chico Robamiradas. Falta otra media hora más.
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0: Saludos ahí para la hermosa Michelle. Bienvenida, hermosa. Hola, hola, mi chula. Buenas noches. ¿Qué tal? Yo de nuevo. Ay, muy bien, gracias, hermosa. ¿Y tú qué tal? ¿Cómo estás? ¿Por qué hasta ahora? ¿Por qué hasta ahorita? Porfa, ahí con la música.

0: Porfa, ahí con la música de Banda MS, Las Mañanitas, para felicitar a la cumpleañera, que cumpla muchos años más, que todo lo que realiza le salga de la mejor manera. Y porfa, que venga la música de Selena, Fotos y Recuerdos y Amor Prohibido. Me saludas a la conejita, al Germancito, a la Rosita, al conejito, si están por ahí, dice. Bueno, el Germancito ni sus luces sabrá Dios dónde se metió ese ese Germancito. El conejito estaba hace ratos, pero no sé si ahí siga todavía. Saludos ahí para la conejita, Rosita, el conejito, Germancito, aparte de la hermosa Michelle, por si se encuentran ahí en sintonía. Para Rosita López.
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0: Será el último año, chul, sí. Último año de que le, Rosita, de que le... Último año de que le celebra su cumpleaños. ¿O cómo está la cosa?

Ahí para Benja, yo digo la cumpleañera, tú no, cariño, y así la quiero, pero me cambió por otra. Dice, ay, padre, muñecas, muñecas, a mí me lo dijiste, ve. Esa no. Pero me cambió por otra. Pero bueno, felicidades, Lolis, que cumples muchos años más. Cata, tú sabes que quiero mucho, te quiero mucho, cuídate mucho. Cuídate mucho, Chaflor, y no te vaya a llevar el gavilán.

0: Cat, Cat, actually, venga, oh, Cat. A ver.
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0: Ahí para Rosita, hey, de los apellidos Shishi Akcha, dice, ajá, me imagino que esos son tus apellidos, porque siempre cuando el Alexa y te manda saludos, saluditos, mi Rosita, Shishi, Shishi, me imagino que esos son tus apellidos.

0: Rosita, bye. Último año de que estoy viva, porque capaz el otro año me muero y fuga para el cielo. Fuga en gripa al cielo si ya recargué.
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0: Vaya, si ya cargué, Rosita, cat. No te vas a ir nada más, ni te va a hacer Dios, no te va a llevar.
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0: el... Para el conejito Sus, quien está de cumple, dice una hermosa jovencita. Una hermosa señorita, le conejito. No será la flor y... No será la flor y... La que estabas... Tú mencionando hace ratos, le conejito, no será ella.
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0: O es otra flor. ¿Será que no es pecado poner una alabanza, mucha? Porque aquí me sugirieron una alabanza.

0: Hola, ¿qué tal, queridos amigos? Aquí los amigos de siempre, los Alegres del Barranco, por aquí haciendo una gran colaboración con nuestros grandes amigos de El Norteño, Push, con mucho gusto, con este curioso que ya por nombre, soy Mencho.
1: Muchas gracias, compa Pavel, a todos los muchachos, los Alegres del Barranco, súper contentos, gracias, gracias, y esperamos que le guste a la gente, esto lo estamos haciendo con mucho cariño. Vámonos, jálese, viejo.

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0: pero ella en lo que está pensando es en ir en el cielo.
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0: Para Cruz Acosta pone la alabanza, no es pecado. Dice, yo creo que sí es pecado, sí es porque... Imagínense sonando estas músicas y por la alabanza, no creo yo.
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0: ¿Verdad que sí, Rosita? ¿Es pecado?

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Voy complaciendo con esa música y voy a complacer al chico Roba Miradas, que va dedicada ahí, a, ahí para su hermana, que el... Que pues el día lunes, si no estoy mal, estoy cumpliendo años. Para Rosita, eso es padre, alabanza y música, no cuadra, alabanza es alabanza y música es música, ajá, ajá, ya ves, le Rosita, sí, eso es lo que decía yo, por eso mejor no lo voy a ponerla, porque como que si no cuadra.

0: para que esa cosa, pregúntamelo a mí y te diré. Y te diré cuáles son las cosas que son pecado y te voy a dar una lista de las cosas que son realmente pecado. Yo soy docto en la Biblia, dice.
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0: ¿A poco sí? Entonces, a ver.

Para Rosita, no, Calo, yo sé que no es Kiria, pero no es Chomito, es flaquito a Palexi. Si el Alexei es casi igual que el Benja, son chomitos.

0: es que como dicen en las fotos, uno se ve diferente, por eso las fotos engañan, de Rosita, no te confíes tanto en las fotos.
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0: Para Benja, neta, Rosita, vas a sentir el cielo con él. Apa Jessica dice, ah sí, Quincharis, y para que se ríe, si tú lo dices, le Benja, porque tú ya sos experto.

0: Para Benja, mi música, cariño, ya voy a dormir ya, Kinkachehua. Entonces, Benja, todavía es temprano, ya te vas a ir a dormir. Rosita, te presto un ratito la Lolis, quiero dar su regalo, dice, ya escuchaste, Rosita, presta un rato la Lolis, el Benja, ya para la hermosa Flori. Quien rellegue, Benja, pero nomás no me hace caso, hasta mis 100 añitos me tiene que patrocinar la Rosita. Sí, pero la Rosita ya no quiere vivir. Ya.
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0: Ya no quiere vivir, ya se quiere ir para el cielo. Yo creo que tiene muchas deudas la Rosita, por eso ya se quiere morir. Ya. A saber, Hachín, ¿quién corre? ¿A ti, Flori, o al Benja? Porque él dice que lo dejaste y ahora tú sales con que... con que cargué y no te hace caso. Ay, para el conejito, complaceme esta rola. Dice, claro que sí, conejito, y con gusto.
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0: Para Rosita, sos casi es igual, chino, calo. Yo sé que no, porque en videollamada es diferente. Dice Susi, la videollamada es igual que la foto. Vaya, tal vez lo tiene acercado cuando hacen videollamada. Tal vez él lo tiene muy muy lejos, por eso se ve muy flaco.
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0: Sus, te vas al cielo, chinachtri, no creo, Benja. Benja, no te la prestas, chato, es solo mía, dice ya, chato le echa Benja.
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0: De plano, después mañana le vas a ir a dar su regalo.

Bueno, ahí para mi conejita, pues sí, a colic pastele Rosita, porque ni modo, Shakshu le programale, ya ando comiendo yo le mi Jessy, yo también ando comiéndole mi conejita, estamos comiendo las dos juntas. Buen provecho para ti, mi conejita. Ya, hay pastel hecha Rosita o Shakshu le programa acá. Yo sé que ahorita quizá ya están cerradas las pastelerías, pero...

Pero se puede, mañana lo vamos a ir a comprar. Para Alexis, Shishi, mi Rosita, yo soy flaquito y tú lo sabes, mi Rosita, y siempre nos vemos, apa, mi niña. Pues me imagino que todas las noches, shak videollamada, uy, shak videollamada, uy. De razón, ya un Rosita, shak guaram, shak ash guaram. Del universo. La que es por mi trabajo, es por mi trabajo. Esa videollamada con Ami. La Lexi y ahí para Rosita. Para Rosita, ¿qué deuda si en Actri? No, no, yo nomás quiero ir por voluntad propia. ¡Hey! Lo celebro desde el más allá, Flori. Le hicieron una piñata. Yo pensé que sí, Rosita, porque así hacen las personas que tienen mucha deuda, que ya no le encuentran solución, que hasta ya se quieren morir. No, no, calocas, lo miro de lejos y cerca, ya ves, y no es chomito, es flaquito. Y repartió a mucha gente. Bueno, después tema, Birchik, cuando lo veas en persona, le Rosita. Bueno, sí, la Jessica tenía razón, es chomito. Conejita, el pastel va a ser patrocinado de parte del Benja, porque ni modo que todo yo colabora, Benja, tacaños, te ría, es broma, Benja.

Dios, ese Benja, es muy tacaño ese Benja, le Para Benja, neta, Rosita, vas a decir, ay, Maiga, ay, Dios, cachao, dice, ay, Maiga, ¿eh?

0: para Flores, que yo no lo he dejado, dile que no lo cambiaría nunca de los nunca y jamás de los jamases. Dile a la Rosita que no le he dado permiso para ir con San Pedrito y me encargo de sus deudas. Si escuchástele, Rosita, así que ya no hay necesidad de que te vayas con San Pedrito. No, pues así ya dice el Benja. Quien ríe, per lástima que ya me dejó ya, algo así recuerdo yo.
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0: grande. Saludos ahí para la flaquita. Saludos, Jessie, aquí ando en silencio. Dice saludos ahí para ti, flaquita. Me imagino que ya en tu cama. Estás ahorita más chicrasos, pero yo aquí trabajando, mis pies bien fríos, bien congelados, ya extraño su camisa. Ahí para Benja, yo quiero morir, pero en su pecho, la Loli es broma. Te vas a morir, pero en los pechos de San Pedrito le venga.

complaciendo con las músicas de mi conejita. Para la flaquita, solo paso a saludar a mi preciosa Flor y Pastor López. Felicidades, chula, que cumplas muchos años más de vida. Atentamente.

de la Loli, ¿sabes? Sí, para el papayito, hola, hola Mayo, saludos, feliz tarde, ya llegué, dice, feliz tarde papayito, bienvenido tarde, pero Utsinclan. Me imagino que fuiste por las chiqui babies todavía. Por eso hasta apenas, para Flori. Entonces ahí para Flori que nomás se anda riendo, ahí para Rosita. Asnachtri Benja, no, caló, yo sé que no es chomito porque ya va 3 años que lo conozco. Y nada, que se engorda. Y Shakela cuando llega, que dijo, impe la flor. Así dijo la flor. Dile a la Rosita que no le he dado permiso para ir con San Pedrito y me encargo de sus deudas.

¿Qué hay de bueno? Ya veo, no invitas en tu progres. Entonces, papayito, arrecaguaj de quintacta que mensaje, na ya veo, papayito, vente en mi programa, papayito, te invito en mi programa. Ya sube, Camilo, papayito, que la cuenta de la radio está conectada y es porque aquí andamos todavía y ahí te vienes sin necesidad de invitación, chato. Bueno, para la próxima. Salúdame a la mamayita que está de cumpleaños. Muchas felicidades, mamayita. Muchas felicidades ahí para ti, hermosa flor, y de parte del papayito. Para Benja, la flaquita, cas ucachen puso que dice ucachen puso que más bien ucachen rirá puso que.

0: anda a ir a pagar mis deudas, pues, Floria Woodsmayo.
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0: Tú ya ves, Rosita, cómo sos de mentirosas. No, yo no tengo deudas, Katchaya.

0: Bueno, y para Benja, mi música, cariño, dice, perátele, Benja, ya te pareces al chico roba miradas. Shak y mi música, güey, shak y mi música, güey.
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0: Lolis, Lolis, Quincha, ¿va a haber algo hoy de tu cumpleaños o nada? ¿Va a haber algo hoy en tu de tu cumpleaños, ya Lolis, o nada? O shak rembal, kotak le Benja, chidicha, ya que me... Complaciendo ahí con las músicas de la chiquilla momosteca, que pues van siempre para felicitar a nuestra hermosa cumpleañera el día de hoy. Ahí a la hermosa Flor y Pastor López, que pues el día de ayer estuvo de manteles muy largo. Siempre agradeciendo ahí a la confianza de la hermosa Rosita Chihuili. Y Will Peck, ya me voy a llevar a Flor y Pastor López. Nos deja un audio, vamos escuchando por acá.

0: Noches, ¿cómo estás, hermosa Jessie? Bueno, paso agradeciendo primeramente a la hermosa Rosita por tan bonito detalle conmigo y también a ti y por tomarte el tiempo todavía. Gracias a todas las personas, a las personitas que me están felicitando y también por sus buenos deseos. Muchas gracias, gracias a todos y pues les mando saludos. Aquí sigo en sintonía antes de que se vayan a dormir. ¿Quién vio Shirley que ya?
1: 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No, pues así como decías, hermosa, hace rato, si para que no me quedes la rosita, me pega.

No, pues ahí estamos, hermosa. Para mí es un gusto estar aquí, pues, conduciendo esta programación. Para Cruz a Costa, pues sí, Jessiquita, voy a dar un solo, por ejemplo. Un hombre puede tener varias mujeres, pero si es conforme el corazón de Dios, Dios mismo lo va a bendecir más, dice Jesús. ¿A poco sí le Cruz a Costa? Para Rosita, hey, ya va, para que se sienta bien la flor. Lesos, yo tener deuda, no, ya está mi flaquito. Paga todo, ¿ves? ¿Ves? ¿Ves? ¿Le es chomito?

Saludos ahí para Alexander, Alexander Radio. Así es, ¿verdad? Hola, buenas noches. Saludos desde Los Ángeles. ¿Quién ahí en cabina? Dice, aquí te saluda Jessica. Solo quería felicitar a mi hermanita Flori, que cumpla 199 años de vida. Feliz cumpleaños, Flori. Te quiero mucho. Dos músicas para festejar a mi hermana. Es que no conozco mucho de músicas de cumpleaños. Bueno, no te preocupes, Alexander.

0: los saluditos ahí para ti y las felicitaciones ahí para su hermana.
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0: Para Flori, me acabo de dar cuenta que la Rosita solo me quiere por mi puaja. Dile a Benja que lo extraño, te extraña la Flori, ya Benja, regresa con ella. Para el papayito, no la conozco la mamayita, pero siento como que ya la conozco. Es lo que miré por esa chas, me vine, saludame al primo Benjamín, más conocido como Paquito el Chapincito. Que venga un ajón para dedicar a la cumpleañera. Hoy es mi cumpleaños de los Titanes. Jesús Tat, ki, su voz a la cumpleañera. Dice, ajá, tiene una voz muy suave la cumpleañera. Esa voz ya lo he escuchado en el TikTok. De plano, porque es, ella siempre hace live por eso. La has escuchado en TikTok, le papayito.
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0: Saludos ahí para ti, Benja, de parte del papayito, ahí para Flori. ¿Qué? ¿Qué hace mi huechlal aquí? Dice, de plano que vio nuestra publicación y vio que eres tú. Ah, es mi hermana, la voy a ir a felicitar, de seguro así dijo, por eso está

Papayito, una vez le mandé un zulión y no me agradeció. Sus padres, ya ves, le papayito, ¿por qué mandas leones a las personas que no agradecen? Ya que mira.

0: Gracias, Alex. Te amo. Para Alexander, dile a mi hermana que gracias por el link de la radio. Veo que no,
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0: veo que no lo hace a escondidas. Dice
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0: gracias por el link,
1: 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Que
0: Chalori.
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0: Para Rosita, ay padre, me. Ay padre, me pega la Rosita. Ay no, dice.
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0: Ajá, si fuera que no las me quede acá. De aquí nada, la Rosita me va a
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0: pegar. 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
0: Flori, eres famosa, pa.
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0: Una hora más y nos vamos a Payeca, dice.
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0: Una hora más a patrocinio tú.
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0: Digo, ¿de quién, de quién?
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0: Para Benja, no hablas. Mi música la dedico mi amiga Flor, ya es mi amiga porque llegó su hermano, el niño travieso, Alex Radio. Somos amigos, nada más cuñado. De plano que le pegan a la Flor, y si ahora ya resulta que ya solo son amigos, de plano que es porque la pe. Porque el hermano se va a ir con el chisme, se va a ir con el chisme.

0: la prima Jessica, Jessica, y mi...
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0: Jessica, mi mix cumpleaños de Virgen de Guadalupe, dice... Ya, ya, tole, Benja, Hashtag, Rosita, alabanza es alabanza y música es música, ya.

Para Rosita, bye, a patrocinio del Benja, a Shaka Dembalde está aquí, no, no, así no juego yo. Parece que Shaka Dembalde, Shaka, Shenecraft, Lejumbenja, Chiquek, y dices tú, Rosita, que han patrocinado.

¿Ya terminaste de cenar o aún falta? Yo lo sé, para el chinito alegre, Nachtne está todavía ahí en sintonía.

a la noche para venir a felicitarte, López. Te quiero, Mayo. Ay, ya voy a llorar. Entonces, ya me imagino si fuera que acá estás ahorita enfrente de ella, acá.

Complaciendo ya con las últimas músicas en esa hora de la noche, realizando ya 7:56 minutos, hora de Guate. Para mi conejita, Rebanain Mir Jessie, hasta Chuer Chiclecha, chao, mi conejita, cuídate mucho.

Hachín Kawar. Oh, venga, chi, venga. Casate Hachín Kawar, está la Jessie, está la flaquita, también está la el maito Mari Paxor. Ponte las pilas, vos, chapincito. Ya te le venga, ahí están ellas, o sea, porque yo no estoy disponible. Ay, para Rosita Susca, seguro que voy a llorar. Es que yo soy muy sensible, dice. ¿A poco sí, le Rosita? Yo veo que no, yo veo que no sos sensible. Casi, y como hice yo en mi cumple, así llorando estaba, pero casi llorando amargamente. Me imagino que lloraste por eso, por felicidad y por tristeza a la vez, creo yo. Para la chiquilla momosteca, feliz descanso, mi chula. Hice muchas gracias, mi hermosa chiquilla. Cuídate, mi hermosa, y te espero el día de mañana. Para Flor y Pastor López, yo quisiera patrocinar una hora, pero fui a pagar la deuda de la Rosita y me dejó sin plata. ¿Sos esta Rosita quien le manda a hacer deudas? Rosita, te quiero con todo mi corazón, mi hermana. Ay, ay, ay, ay, uy.

0: para Rosita y Ayuy, hermanita de mi corazón. Sus ves, pero la realidad, yo por cualquier cosa, cas la lloro, chun, dice, chun, Rosita, ya somos dos, entonces.
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0: Me imagino lloras por todo, lloras de felicidad, lloras cuando te pegan, lloras cuando te regañan. Lloras cuando algo no te sale bien, lloras de coraje.

empezando con estas músicas para complacer allá. Para complacer ahí al hermano de la Flori, ahí Alexander. A ver si por ahí sigue, o si sigue ahí. Para el papayito Kaschakyun, Umak, Noya, Tiña, Chele, Benjamín, Sarre, Aguachil, Kubilo y Noya. Dice, ¿qué dijo la Flori Mayo? No escuché por el anuncio, dice. Dijo que nos va a patrocinar una hora más, si no fuera por una mensa que tiene, bueno, que tenía deuda y pues ella tuvo que pagar.

Papayito, te había dicho pues que quitaras a ese Benjamín de mi camino. Ahí para Benja y llora cuando le ponen los cuernos. Sos Rosita. De plano que llora cuando le ponen los cuernos, llora cuando no le ponen los cuernos. Para Rosita y ay, uy, Benja, estoy muy tomada, chicas, hasta soy capaz de ir en su casa, mi hermana. Hey. Y sí, de todo lloro, yo hasta lloro, ne, cuando hago mi berrinches. Ya casi termina la fiesta y no hay pastel tacaño, el Benja, así, si no aguantas na otra hora. Ups, dice. De plano, si ustedes se ponen al tiro, voy a aguantar yo a la fuerza.

0: Bueno, y para Rosita, es broma, mija, otro día, porque ya estás cansada, la, y así no se vale. No, capaz si me quedo dormir y así no juego. Yo dice, ajá, capaz si te quedas dormida, y yo aquí hablando, chicos, hola.
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0: No, pues ahí sí ya valió, vamos, Rosita. Bueno, familia, de esta manera entonces hemos llegado a la recta final de esta buenísima programación. Ahí los saludos ahí para el conejito, ojalá, espero que pues por ahí haya escuchado su música el conejito, porque si no... Bueno, de esa manera finalizamos con este espacio de cumpleaños, donde la cual estuvimos festejando y felicitando a la hermosa Flor y Pastor López, ya que el día de ayer pues estuvo de manteles muy largos, siempre deseándole lo mejor, muchos éxitos en su vida. Esperamos más bien que pues el día de ayer haya disfrutado con la familia, haya disfrutado con las personas que quiere, con sus seres queridos. Pues siempre deseándole lo mejor y que siga cumpliendo muchos años más de vida. No sé cuántos años cumplió ayer, pero que siga cumpliendo muchos años más de vida. Y pues de esta manera llegamos a la recta final. Con gusto, un placer enorme haberlos acompañado y haber estado conduciendo esta programación. Pues siempre agradeciendo allá a Rosita, ya que gracias a ella estuvimos llevando este espacio. Para Rosita, nos despides con un song Charlie el Robanos. Si ahorita voy a buscar un mi song, pues vas a ver, Rosita, vas a chillar también en el song.

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0: Despedimos ahí a la Rosita y a Flori, que ya se van a ir a dormir porque ya tienen mucho sueño, veo yo. Bueno, que tengan una excelente noche, que sueñen bonito, y pues ahí nos saludamos el día de mañana a partir de 2 de la tarde con nuestras diferentes programaciones. Cuídense mucho. Y para Rosita, gracias por la progra. Jessy, ya sabes, cuando te cases, ya todo dice, va pues, Rosita.
1: Tomás Oscar Morales.
0: Igual a ti las gracias. Ay, ay, pues, ahora sí, ya fuímonos para nuestra camita. Que sueñes bonito y te vas a ir a dormirle, Rosita. Nada de ir a hacer videollamada.
1: Tomás Gustavo Velázquez Chico.
0: Bueno, cuídense, nos saludamos el día de mañana, ay, con permiso.
1: Morales Chico. Allá en Nueva York, Tomás Alfredo Morales Chico. Allá en Nueva York, José Alfredo Chino, el famoso Martín. Allá en Nueva York, Salvador Salvador. Allá en Nueva York, Mario San Pastor, el famoso Coco. Allá en Los Ángeles, California, Nelson Velázquez Chico. En Washington, D.C.
0: Bueno, ahí para Alexander, Incatetag Noia, dice Yashnek, Chayashnek. Ya ven ustedes, ya se quedaron dormidos, entonces mejor Kneborna Inri.
1: Gracias a la colaboración de el famoso Toreto en Nueva York, Sebastián Quino Morales en Nueva York.

bonito se quedó un temita, algo de lo bonito que andamos estrenando apenas, igual que el primer día, algo bonito que estamos por ahí entregándole a toda nuestra racita, esperando que le guste. Y bueno, vamos a continuar con los temas, con los saluditos por allá para toda mi gente que ya anda pisteando, que anda bailando, y tenemos algo preparado.

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sí, pues aquí un temita, algo de lo bonito que andamos estrenando apenas, igual que el primer día, algo bonito que estamos por ahí entregándole a toda nuestra racita, esperando que le guste. Y bueno, vamos a continuar con los temas, con los saluditos por allá para toda mi gente que ya anda pisteando, que anda bailando, y tenemos algo preparado.

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Vamos a hacer un temita, algo de lo bonito que andamos estrenando apenas, igual que el primer día, algo bonito que estamos por ahí entregándole a toda nuestra racita, esperando que le guste. Y bueno, vamos a continuar con los temas, con los saluditos por allá para toda mi gente que ya anda pisteando, que anda bailando.

frase con un temita, algo de lo bonito que andamos estrenando apenas, igual que el primer día, algo bonito que estamos por ahí entregándole a toda nuestra racita, esperando que le guste. Y bueno, vamos a continuar con los temas, con los saluditos por allá para toda mi gente que ya anda pisteando, que anda bailando.

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pasé con un temita, algo de lo bonito que andamos estrenando apenas, igual que el primer día, algo bonito que estamos por ahí entregándole a toda nuestra racita, esperando que le guste. Y bueno, vamos a continuar con los temas, con los saluditos por allá para toda mi gente que ya anda pisteando, que anda bailando.

Para Costa Cruz, a todos los que por ahí se encuentran en sintonía, muchas gracias. Saluditos a cada uno de ustedes. Maripas, orquestas y grupos nacionales en nuestra programación. Del Chinito Alegre y la Chinita Alegre. Ahí estamos entonces.

Familia, estamos en el espacio de marimbas, orquestas y grupos nacionales, espacio que llega gracias al Chinito Alegre y su Chinita Alegre. Ahí estamos entonces. A los saludos cordiales a todos los que por ahí se encuentran ya acompañándonos. Muy buenos días ahí para cada uno de ustedes. Muchas gracias por acompañarnos ahí para Benja. Bienvenido, Benja.

Ay, ¿qué te pasa? ¿Qué te pasa? ¿Y qué te pasa? Ahí estamos entonces. Continuamos con más de nuestra programación. Analizando 10 de la mañana con 29 minutos. 10 de la mañana con 29 minutos. Continuamos en el espacio del chico. Del chinito alegre y la chinita alegre. Ay, ay, ay. Nadie sabe lo que tiene hasta que lo ve perdido, mi amor. Ay, ay, uy. Complaciendo ahí a Benja, el chapincito Hernández. Ahí estás ahí para Benja. Hola, flaquito, saludos. Y ya llegaste, bienvenida, cosita rica. Ya es viernes, tu cuerpo lo sabe. Hoy toca. Hoy te toca, hoy te toca. Hoy te toca con la esposa. O hoy le toca a la esposa, no sé. Ay, ay, ay, ay. Ahí estás ahí para Sofi. Hola, hola, saludos, mamita Deli. Así que se ponte aquí en Rita. Sus padres, Sofi. Jateri, Jateri, Catulicle. Sofía Chanash. Bienvenida a nuestro programa. Ahí para Linsa Che. Hola, hola, saludos, mamita Adeli. Hola, hola, Linsa Che. Órale, cada rato es nuevo.

para Pascuala Morales. Olis, mamacita. Olis, olis, mi preciosa Pascuala Morales. Ahí para el Insight Che. Ahorita sí es su apellido, mi marido. Le... ¡Yayuy! Cuando me junte, no diré nada, pero habrán señales. Pongo los apellidos en mi Facebook. Estamos ahí para el Insight Che. Ahorita sí es su apellido. De música, entrale, marimbas, orquestas y grupos nacionales. Mamita, solo que ahorita me dio pereza de hacer mi publicación.

Bueno, ahí estamos entonces. Gracias por la sintonía de Brandon y García. Saludos a Delis. Ya lleguéle aquí al millón a escuchar tu linda voz tan sexy. Dice por acá. Órale, gracias. Bueno, mi voz no es tan sexy, ¿verdad? Pero gracias. Ahí están, ahí para el Insta. Che, ahorita ya lo cambio, ¿va? Ahorita ya no lo cambio. Va a estar así para siempre. Y ay, uy, papi. Papi, que te le voy a sacar. Que nada, mejor que Nick, mami, solo te burla.

Ahí están, Seguí para Chaus. Hola, buenas tardes, Adelis. Dos músicas, por favor. A Utsunitz Flaquita dice: muy bien, estaré complaciendo con tus músicas, Chaus. Ahí para Suquita dice: hola, mi amor, mi vida, mi cielo. Que chala, le voy a agarrar. Ay, ajá. Ahí está, Seguí para Blizz. Quiero chillar ahorita. ¿Por qué? Creo que quieres chillarle mi. ¿Qué te pasó? ¿Qué te hicieron? Suelta dos rolas de Unión San Pedrana. Hace un año tuve una ilusión y la chica coquetona. ¡Y ayúdale! Claro que sí, ahí para Chau. Saludos para la Rosita y a la Hernández Stephanie. Dice por acá, saludos para ti, mi preciosa Hernández Stephanie. Saludos para ti, Rosita, de parte de... de parte de Chau.

Usted, ajá, usted chale chinita. Nayiri, ahí estás entonces, bienvenida chinita a Terry que te va a la haga la rolita de los rangos, Mix Rudy, mi vida eres tú y de Fidel Funis, anhelo así, así tu mami, claro que sí mami, estaré complaciendo con tus músicas.

Ahí estamos, ahí para venga, chapalele, chupalele, surle quinchopule. Ay, ay, ay, ay. Chico, chico, venga, quinchopule, yo que bien. Ay, no. Ay, para Ulises, yo quiero chillar por mi música de hace un año, tuve una ilusión. Esa no, dice por acá. Ay, sí, esa música está fuertísimo. Ahí estás, ahí para Nicolás Velázquez. Dice por acá, hola, muy buenos días, mi cosita Delis. Cha, saludos, mami. Me puedes complacer con dos canciones. La primera, hoy es viernes, con Miguel Ángel Zul. Y la segunda, Mixaro con los toques. Gracias a Delis. Gracias, Nicolás. Ya listo para la feria. Oye, yo creo que hoy inicia la feria con ustedes, ¿va, Nicolás? Va a estar el... ¿Qué grupo va a estar hoy? Creo que es La Tropa va a estar hoy. Ahí estás, ahí para chiquilla mamoseca. Hola, muy buenos días, chula hermosa. Y con las canciones de Los Francos, Mix Dinamita y de Ronald Subrados, Mix Michito, y desde ya, gracias, chula. Gracias, mi preciosa chiquilla mamoseca. Gracias por acompañarnos. Ahí para Anthony García, Delis, me complace con dos canciones. Uno de Miguel Ángel Zul, El Trenecito, y el otro de Ronald Subrados, El Viejito Bravo Verde. Muy bien, estaré complaciendo con la música, gracias. Ahí estás, ahí para Maki. Bienvenido, Maki. Hola, buenos días, ¿cómo estás? Le echa la música de la antigüita de Fiesta Tropical y la de Marimba 502, Quiéreme Como Yo Te Quiero. Y ahí me saludas a la malteada de fresa, eso dice por acá. La malteada de fresa, yo creo que sigue dormida ahora, creo. Ha asomado sus naricitas aquí. Ahí para Chaos, van sonando tus músicas. Ahí para mi conejita Hernández, a Cotaje, saludo, Inlenoy, a Mier, Merrin, Colec Chirría, Colec Tiempo, Che, Juninsonle, Colec Conejita, Colec. Nazarica Baja, Nazarica Ambica Baja. Ahí para Chinita dice: yo aquí ando con sueño, tu mana, sus padres. ¿Y eso por qué? Seguro, fuiste a una noche de pasión. Ya que bien.

0: Vamos complaciendo. Bienvenidos.
1: Bueno, ahí estamos entonces. Ahí se apagó esta cosa. Bueno, ahí para Chuguito nos deja un audio por acá, escuchando a ver qué dice.
2: Hola, hola, hola. Hola, Cuyes. Cálmate, cálmate, cálmate, cálmate. Vámonos allá, vámonos allá. Cálmate, Francisco. Yo sé que es tu cumpleaños, pero no estés ladrando, ¿ok? Feliz día viernes. Aquí estamos, más que aquí. Este chucho no me deja, este chucho.
1: Cuando tenga perro no diré nada, pero habrá señales.

Ahí estás, ahí para mi conejita Hernández, mis musicales de los Francos, Mixi, Jenny, Rivera y Ayuy. Hace un año tuve una ilusión. Complaciendo ahí a la preciosa Sofi. Ahí para chiquito, ¿cuál señal es si mi perro es rabo, tío? ¿Quién te manda a comprar perros? Dicen que las personas que tienen perros son las personas que traen billullo, que chaya. No sé qué tan cierto sea eso. Ahí estás, ahí para la chinita. Yo aquí ando con sueño, tu mana. No quiero audio en nuestra programación. Ya dije, se asusta mucho ese señor, tu mana. ¿O sí? Órale. Yo ya no lo vuelvo a poner, chinita. Discúlpame, es que no me habías dicho. Ay, ay, ay, ay. Ahí para Araceli González. Buenas, buenas. Crix, crix. Sakrik, Sakrik, Tat, Nan, Sakrik, Iguanogel, Rutsili, Palaj. Hasta cuirle a Araceli, hasta cuirle a Palajat. Bienvenida a nuestra programación, muy buenos días. Ahí para papayito chulo, buenas flaquitas, saludos, feliz viernes mayo, saludame las mamayitas. Saludos para ustedes, mamayitas, de parte del papayito chulo. Ahí para Blin Sanche, yayuy, gracias por mis músicos, le de nada, ya tú sabes, estamos para complacer.

aquí voy a estar en sintonía, en el silencio, dice. Tus padres, Olinza, che, conchelana, ¿y por qué estás che? ¿Por qué vas a estar en el silencio?

Estamos ahí para Benja. Ya llegó mi amor Araceli. Sí, ya llegó. Ahora sí, ponte feliz porque ya llegó tu amor.

Paisas aí, parabéns, Hans. Chac, gimbir, chac, gimbir. Aí, para o Linsa e Tchê, disse por acá. Ah, porque mis manitas están ocupadas con mi marido, por eso no puedo mandar mensaje contigo, leche. Sí, porque... Ay, no, ¿y qué están haciendo tus manos con tu marido, leche? Que están ocupados. Ahí estás, ahí para... Ahí para Benja. Ya, quien ve, quien ve, ella tiene su amor, dice por acá. Ahí para papayito chulo, que venga el michito mío y la feria de la cruz a buen flaquita. Sus, junta con la tirta, música, tu atón.

0: Ay. Ahí para Santi, buenos días Adelis, y lleguéle ahí con la música de Melomanía Mix Libra y de los Orangos de Mix 28. Agudo, no le. Ew. Ah, y ahorita sí ya te quedaste de último, Santi. Dios, papá, uy, si suenan tus músicas y si no, pues ahí las disculpas. Ya saben que de 11 en adelante puede ser probable que suenen sus músicas todavía o Shaq Mix los hago, pues ya, ya sería un milagro si suena completo.
1: Ya nos va a mandar la rifa.
0: Ay, ay,

lo está acariciando su bonita carita. Uy, uy, uy. ¿A poco sí? Órale, se acaricia.

Ahí estás ahí para González, Araceli, Araceli González. Tu sheriff show, mujer. David. Ya te jere le que nada, venga le arre. Tu sheriff, show, Rishkil. Ya que me. Nena, que me pide creer. Ya está que es en celular mal, Wishkil, chalara. En pit con tir, ya te rico te leerle en celular, le guste, se la ve. Por eso dicen que cuando uno anda con muchas mujeres de allá para acá, de allá, ya va a llegar una hora en donde, uff, va a encontrar una que. Que ya ni ir al baño le deja. Ay, Brazovi, hola, saludos a Delis. ¿Cómo estás? Una música de Frank Smix y Jenny Rivera. Bienvenida, mi preciosa Sofi. ¿Qué tal? ¿Cómo estás? Bienvenida. Se me fueron, bueno, se me fue de apuntar sus músicas, pero ahorita me voy a dejar guiar por el horario que lo envían, ¿ok? Ay, para Nicolás Velázquez, pero hoy se va a bajar nuestro patrono San Miguel Arcángel. Hoy solo hay banda escolar frente a la catedral. Y mañana van a empezar los conciertos, ya mi vida, Adelis, dice. Ah, entonces mañana va a entrar la tropa, ¿va? Oh. Yo había visto que la tropa iba a iniciar el concierto de allá. Ya estoy lista y dispuesta, sale Nicolás Velázquez. Ya tengo preparado todo lo que necesito para la transmisión. Ay, ay, ay. Ahí vamos a estar con Plancarte el 27 y el 26 con el viaje.

0: Oh, sí, mañana va a estar la tropa y la gran manzana. El 20 va a estar la gran sociedad. El 21 va a estar la gran sociedad y los legendarios de Sunil.
1: Saludos,
0: el 22, la gran manzana y los toques. El 23, Marín Orquesta Toto. El 24, Grupo Melomanía y Checha Cintia Maya. El 25, va a estar Legendarios y La Tripulación. El 26, Internacionales Conejos, Miguel Ángel Zul y El Yaqui. El 27, va a estar Fidel Funes, Los Legendarios y Los Hermanos Plancarte de Tierra Cali. El 28, va a estar Sonora Ideal y Los Toques. El 29, va a estar La Tropa y Gran Legado y Grupo Rana. El 30, va a estar Chito Cortés y Melomanía. ¡Sus padre! Un día va a entrar Franks ahí, ¿no? Allí sí.

ahí está, ¿no? Ay, ay, ay, ay. Ya que por ellos iba a ir, pero no van a entrar. Ahí para Nicolás, ahí estamos. Feliz feria, Nicolás. Ya que mañana inicia su feria. Ahí para Chinito Alegre, sus padres, soy pintado. Que putz, ups, perdón, me alteré. Es que me cae mal cuando no te acuerdas de Atconchla, no, y Atconchla. No, Chinito Alegre, Atlajinata, Chahueyoto. Nagutri, we, ups. Es que yo pago con. Pago. ¿Cómo era la cosa? Ah, golpe con golpe, yo pago, beso con eso, devuelvo. Ya que mira eso del beso, no. Ahí para Venga, ahí para mi chica Freisa, Oli Solis, buenas mami, saludos, Shak Marimba, Wirri, Quinto, ajá, Marimba, ¿qué está? Solo por hoy ya, el lunes ya será otra programa. Ahí para Sofi, estoy bien, gracias. Y tu mamita, igual estoy bien, mami. Así, chica fresa, te mando saludos el Maki.

0: Oiga, Blasienda, mi preciosa chiquilla momusteca que me había sugerido esta música. Gracias por la sintonía que nos brindan, complaciendo con más de los éxitos musicales que nos van sugiriendo. 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
1: Vamos a comenzar con un tema muy especial. Esto es de las primeras grabaciones de los Brass desde 1997 hasta la fecha. La primera melodía que se grabó se llama Juguete Caro. Y vamos a complacer con esto que suena así: 26 años de sabor y de alegría con los Francos. ¡Buenas!

Está buena esta música, pero creo que no era esta la que me había sugerido la chiquilla Momoseca. Mi chiquilla Momoseca, me aparecen muchas músicas de Mix Dinamita aquí, no sé cuál es, mami. Me aparece el Mix Dinamita 2000, me aparece el Mix Dinamita 8, me aparece el Mix Dinamita 8, es el baile de la pela. El Mix Dinamita 2000, ajá, sí, 2000. Y me aparece el Mix Cumbia Dinamita, no sé cuál sería de esas. Yo creo que es la de Mix Dinamita 2000, Quinchacotín, no sé. No sé, no sé. Ahí para mi chiquilla Momosteca. Bueno, para mientras me dices cuál de esas. Te voy complaciendo con el otro éxito musical. Ahí para mi chica Fresa, gracias para mi saludo Maki. Igual saludos paisano estéreo. Paisano estéreo. ¿A poco el Maki es tu paisano, Lecha? Chica Fresa.

Ahí estás, ahí para Suquito. Ahí para mi chica presa. Sí, es mi paisano Yabache. Yabachechla, dice por acá mi chica fresa. Gracias, mi chica fresa. Ahí para mi chiquilla mamusteca, es el 2000. Va, pues. Ahí para Benja, saludos a mi Wishkill, porfa, está escuchando. Bueno, saludos ahí a la Wishkill Benja, que llama Cruzilla Wech. Rishkil Benja, ahí para Nicolás Velázquez. Y mañana también va a estar Ronald y su Bravos. Y 29 va a estar Fidel Funes. Yujorcha, dice. Ahí estás, ahí para Papayito y Ayuy. Mi cajón, bailamos.

Jarmín o Jardín o Jazmín. Ay, no, un Jarmín que ya le agarré. Ay, ay, ay, bueno, voy complaciendo con más música.

0: Se llama Maximiliana Sacché Util. Saludos, Maximiliana, esposa del Venga. Ahí para papayito dice, Adelis, yo también traje a mi mujer aquí contigo, así que manda un saludo a mi pastora, Percasluj Capanche Cuij. Dijo Sardín Adelis.
1: Mi cuerpo no.
0: Dijo Sardín que se la re.

Ahí está, seguí para Sofi. Gracias por mi música, pero cancela. Otro ocupa mi lugar lejano. Oh, ¿cómo así? ¿Cómo que ya te vas a leer, Sofi? ¿Qué pasa con eso? Ahí estás ahí para mi conejita Hernández, Adelis, un saludo le Adelis, un saludo le Guachile, a Krushle, Olikwuk, Chanimle y a todos los que están saludando, ya que todos los están saludando, sus parejas le. Ay, ay, ay. Buenas saludos para ti, cha. Esposo de la conejita, recibí la conejita, que más recibí la watch. Hoy sí, hoy andan todos con sus parejas. Ahí está, seguí para Laura González. Hola, disfruta la mamacita, ¿qué tal? ¿Cómo estás? Bienvenida. Ahí para chiquito mi audio y tu error, dice por acá. Lo siento, chiquito, pero ya la patrocinadora dijo que nada de audio en esta programa, entonces por eso.

Papayito chulo, mi mujer sigue esperando su saludo, Queen. Bueno, saludos para ti, pastora del papayito. Gracias por estar acompañándonos en esta programación. No te preocupes, pastora, tu papayito es bien fiel. Ahí estás ahí para Ulin Sanche. Bueno, Adelis, excelente fin de semana. Te saludo el lunes. Ya nos subió la calentura. Bye, bye.

Ahí están, seguí para Laura González. Estoy aquí para ni un saludo. Mejor mande un mensaje para que se acuerden de mí. Es que así es Mayo. Es que, ¿cómo voy a saber yo si están ahí, chavos? Si fuera que los voy a ver cada uno, sería ya diferente. Ahí para González González. Hola, hola, Delis. Buen día, saludos. Bienvenido, González González. Ahí para Araceli. Ay, Oncher, todos traen su caserle. Chienena, Inri. Iré a buscar el mío. Ve a traer el tuyo y luego los saludos. Pues te encanta le más. Los van a traer y luego los saludan. Está aquí conmigo, cha. Estamos acariciándonos, que cha. El taquele, una, otra que parer, otra que chil, otra que cocía. No como una que está sola con su soledad.

Chinita, saludos a mi parejo, a mi parejito, yo tu mami, a mi chinito, saludos a él. Saludos para ti, ya chinito, de parte de tu chinita, Yayuy. Ahí para papayito chulo, Adelis, a sabes le... Adelis, a sabes le cal, porque todos están con sus parejas, eso te lo dejamos de tarea, chato. Yo creo que todos están con sus parejas porque hoy tuvieron día de descanso, chinchaquete.

paisanos, ahí para mi chinita, ahí para González González, se dice por acá. Estamos a full en la construcción, a dos músicos, ya el emigrante de Orquesta Toto y Macorina de Internacionales Conejos. Saludos al Chino, al Minor y al Botas y al Tiriboch, y vamos recio chula, dice por acá. Gracias González González, saludos para ti Chino, saludos para ti Minor, saludos para ti Botas. No sé si es botas de hule o botas de vaquero. Y saludos ahí para el Tiribot. Saludos, Tiri. De parte de González González. En full, sintonía en la construcción. Gracias. Echarle muchas ganas al trabajo.

0: Estás ahí para venga. Shane, quiero mandar mi audio y no se puede. Ajá. ¿Quién te va a creer a ti? Venga, Cachorna, whip tu audio. Ahí para Laura González. Te borraste, mi preciosa Laura. Ahí para Chiquilla Momuseca. Chula, saludos a mi amante que se llama Jerico. A mi amante, que yo le veo.
1: Con mi
0: vieja. Buenas saludos para ti, Jerico. ¿Es Jerico o Jerico? Jerico. Buenas saludos para ti, amante de la chiquilla momosteca.

Ahí estamos complacidos ahí para Anthony García. Voy complaciendo a mi preciosa Chinita con estas rolas. Y ayuy, les sabes para ti, Chinita, por tus buenísimas rolas.

más ahí para papayito chulo, Adelis, porque es viernes y el cuerpo lo sabe. Va a haber trinque hoy, ya tú. ¿No es papayito de paz?

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Hinchari, Kotwick. Ay, ay, ay, ay. Más de lejos, más de lejos. Ulin Sarchiaret de una se fue. Ahí estás ahí para la chinita, gracias por los destapes, tu mami. Ay, ay, ay. Hacen esa música sin tan ganas de bailar.

Ahí está, seguí por el chiquito, dice por acá. Ahí está, lista, le para ir a traerme en la Aurora, creo. Te llevas la conejita, chi. Ya te reí de las carreteras.

ahí estamos ahí para Santi. Santi, ¿sigues ahí todavía o ya te fuiste? Ahí para papayito chulo. Se pasa, chiadeles, en llegue ese drink para ti, genios, no seas mal pensado, chato. Ya lo pensé, ya lo pensé. Mat, te caí, chichibé, cuando ya lo dijiste. Ya lo dijiste y ya. Ya lo dijiste y ya, qué chulo, ahí sí.

galtzibak knewi kon. 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Ay, ay, ay, ay. Ahí está, ahí por acá, de Chávez. Hola, mami, un saludo a Leia. Uy, que hay la delis. Hay música, mami. Hay música para llevar y para escuchar aquí.

Oh, yo aquí echando el almuerzo, le da falta mi rola. Falta un poquito. Probablemente tu rola suena entre unos 10 minutos, diría yo.

risas ahí para mi conejita Hernández. Y ay, uy, esa música de anhelo, quiero bailar con mi crush Flemir. Fidel Funes va a estar en mi boda, Ale, desde ella. Estás invitada, Led, esta vez a las personas que pidieron esa... A la persona que pidió esa música, Led, creo que quiso decir. Bueno, de esta vez para ti, ya mi preciosa chinita, de parte de mi conejita Hernández, ya que preguntaste buenas rolas.

quizás ahí para mi chica fresa, por si tienen tiempo ahí con la música de legendarios Amor Inmenso. Muy bien, estaré complaciendo mi chica fresa.

somos Franco Escucha Franco Re. Gracias por mis músicos, Adeli. De nada, de nada. Ahí para mi conejita Hernández. Pero a mi música yo no quiero mix. Ya sin pigla, no. Ya sin pigla.

Dice mi esposa. Dice Adelis, dice mi esposa, no hay problema, haces mix mi música, dice.

Kenapa motor le kimpasta kimpanista na la kingwale dito para ka? Eso mami. Ya ba chechla chato? Ahí para mi preciosa Laura González.

Bueno, ahí estamos entonces. Bueno, ahí estamos entonces. Gracias por la sintonía que nos brindan. Muchísimas gracias. Vamos complaciendo a... Vamos a ver por acá. Vamos complaciendo con más de las sugerencias. Complaciendo ahí a... ¿Quién es? Ah, sí, a González González. Bueno, creo que por ahí siguen todavía. Entonces van sonando tus músicas. Gracias por la sintonía que nos brindas en esta hora de la casi tarde ya.

que ya va a sonar. Falta una Bibus que dice ya va a estar sonando Lecha. Ahí para Antonio Velázquez, dos músicas con los Franks. Las disculpas, Antonio, ya no me da chance. Desde ya puedes sugerir tu música de Cantina Mix si quieres, pero ya con Marimbas Orquesta si ya no me da tiempo. Ahí para mi preciosa Candy. Dice por acá, Delis, complaceme esta música. Te mando el link, esa música, cha, dice por acá. Ay, las disculpas, mi preciosa Candy. Ya no me da tiempo de complacer tu música, mami. Sería ya en la siguiente progra con Cantina Mix. Ya la hora ya se me fue. Ya me pasé 10 minutos, creo yo.

Bueno, ahí estamos entonces y con esto finalizamos programación. Que la pasen muy bien, que tengan un excelente día. Más que todo, pues vamos finalizando el espacio del Chinito Alegre y su Chinita Alegre. Finalizamos programación, familia. Quédese en sintonía, estaremos de vuelta con Cantina Mix. Desde ya pueden sugerirte sus éxitos para que no se queden de últimos. Finalizamos programación.

van a tomar el día de hoy. Un agallo, una tequila, un tequila. Ay, ay, ay, ay. O desean, no sé qué es lo que desean ustedes.

gracias por mi rola. Por si se puede, va ahí con la música de La Firma, La Llamada y Dijiste Adiós. Muy bien, estaré complaciendo. Ahí para mi chinita, dice por acá Tus Mentiras. Tus Mentiras de Sergio Mendy, Billy Temerarios, es ella la causa, tu mami. Así, así, ay, ay, ay. Yo creo que con tus músicos, chinita, de una vez matas a los bolos aquí.

para mi preciosa Cande, ahí para González González, ahí para mi conejita Hernández, ahí para Benja, pónganse al tiro, ahí para mi chiquilla Momoseca, ahí para Anthony García, Araceli González, ahí para Ulín Saiche, para Nicolás Velázquez.

Chica Fresa, van sonando tus músicas, mami. Luego vienen las músicas de mi chinita. Ahí están, ahí para mi chiquilla Momoseca, ahí con la canción de Libra. La única estrella de Sergio Mendivil, poca cosa, mi chula, claro que sí, mami. Ahí para González González, gracias por complacer, de nada, es un gusto. Ahí para mi chinita, es que ando muy triste, mami, por una desgracia que me hicieron tu mami. Chola, me imagino una traición, una traición.

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mí para desahogarme. Ay, chachuy. Ahí va tu agua mineral, mami, pero con hielo está frío, frío, frío, frío.

¡Qué música, espercas! ¡Qué música! Ahí están, ahí para mi chica Fresa. Bueno, gracias por mis rolas. Así, pero mis buenas rolas ya no van a sonar. Caló, ya me voy retirando de aquí. ¡Ay, ajá! No la re, chica Fresa. ¿Con qué permiso te vas de aquí? Si yo no... Yo no te he dado permiso que te vayas, ¿qué todo? Ahí están, seguí para papayito chulo. Ya estoy de vuelta, flaquita. Ya fui a comer un mitigna mayo. Ya fui a comer mitigna, che. Ya te fui a ti, jabuz, papayito.

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Ay, no. Ahí están, seguí para mi chica presa, ya ves, ya no me pongo al tiro. O en clajas, chimpanche, la delis, dije yo. Allí sí. Cuando llego, ya ni me reciben bien, hinche, creo que hay favorito. Hinchachi. Allí sí. Allí sí, mi chica presa. Jasuar, que pancha hueca, guagle, mi chica presa. Danza ahí para la chinita, solo agua mineral conmigo porque soy cristiana, tu mami, eso sí. ¿A poco si eres cristiana? Ay, no sabía eso, de verdad. Pero no estaría, bueno, no estaría nada mal si te echas un tu pequeño tequila en tu mineral. No va a pasar nada ya. No va a pasar nada, chinita. Le echas a tu mineral y bueno, si te mira tu pastor, pues. Ah. Se mirará, le rige, le mineral.

Y para chica fresa, tal vez hoy es mi último, quién sabe, calor. Desde allí me di cuenta cuando te dije, espero mi saludo, la Xinjiang, estoy molestando a la Adelia. Dije, Suslan, ¿qué mandé ya tu saludo? No, allí sí, chica fresa. Mandé tu saludo, pero ni un gracias me dijeron.

Más bien no estabas en sintonía, claro. Ahí están, seguimos a la traviesa. Saludos, chica. ¿Qué tal? Saludos, chica. Saludos, traviesa. Saludos para ti. ¿Qué tal? ¿Cómo estás? Yo bien, gracias. ¿Y tú cómo andas? Y ya, voz y la traviesa. Saludos, chica. ¿Qué tal?

Ahí para Benja, la chica fresa anda con San Andrés, por eso está de malas. Ahí para papayito chulo, no te preocupes, mi chica fresa, yo te saludo, Mayo.

el pastor me va a ver, tu mami, como soy solista, también soy Martina, solo un sal de uva en el mineral, dice la tequila, es el del diablo, dice el pastor mami. Ajá. Soy Martina, que se le ríe.

0: traviesita por mamacita. Bienvenida a la traviesita, Sarkuirle. Ojalá que te quedes mucho tiempo y no ya 2 minutos vienes a hacerle como te acostumbras a eso también. Ahí estamos, mi pura chica fresa. ¿Ves? Te dije mi aviso sin ya porque ese día estaba ocupada, entonces mejor me voy. ¡Ah, no! Mala yo, Nori Benja. Ah, ¿me dijiste eso, Butch? Bueno, quizás no te avisé porque en ese momento no tenía señal. Más en la noche no había señal. Tú sabes bien que yo soy muy olvidadiza en todos mis mensajes. Debiste de estar pendiente, yo te dije, pendiente, te dije. Y no me hiciste caso. La cosa que te mandé saludos, puedes repetirlo en la producción si no me crees. Le... Ahí estás ahí para papayito chulo. Yayuy, chica fresa. Cada vez más grande Mayo. Saludos, primo Benjamín, el futuro esposo Adelis.
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0: ¿Cómo así? ¿El futuro esposo, ya? O sea que el papá, el Benja va a ser tu futuro esposo. ¿Cómo está la cosa ahí?

Dice traviesita, yo llegué primero. Saluditos, papayín, chupín o no chupín hoy. Papayito, ya chupín o no chupín hoy. Nadie dice chupín, que chelale. ¿Qué quiere decir chupín? Que alguien me explique, por favor, ahí para la traviesa. Anche Maxi, solo 5 minutos, Nerry. Ahí para Santi. Está con Andrés, que echa la onda. Ajá, está con Andrés, creo yo, porque ya creo que ni este chihuahua de chica fresa, rey, ahorita ya se convirtió en fresa, día de ver.

Bueno, ahí estamos entonces. Hemos escuchado estos éxitos por acá, familia, complaciendo con más música. Y para mi preciosa travesita, ya basta de escuchar al día siamencito de feliz, dice. ¿Cómo así?

0: te entendí. Ay, para Anthony García, eso, gracias, Adelis. De nada, ahí para el pizarrito, Adelis. Le estoy preguntando al papayín si hoy, San Viernes, se chupa o no se chupa. ¿Chupín o no chupín?
1: Y eso tú lo sabes bien.
0: Obviamente que sí.
1: Por lo que...
0: Sí, al papayito le encanta chupar.
1: ¿Qué?
0: A pesar de que es pastora su esposa. Pero él sí, es bien bolo.

Totalizando 12 del mediodía con 59 minutos. 12 del mediodía con 59 minutos. 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Los saludos cordiales ahí para Pedro Velázquez. Por si en caso está en silencio, ahí para Richard también. Por si están en silencio, ahí para Rosita Chihuil. Por si están en silencio, ahí para la traviesita. Ya basta de escuchar tu voz al día, dice padre lo que me dices. Órale, órale. Eso sí, dolió. Una mi tequila ahorita por tu culpa traviesa.

Ahí estamos, familia. Los que desean música, todavía tenemos una hora. Ya vamos finalizando las complacencias con esta que está sonando ahorita. Entonces, si desean algún éxito musical, desde ya, por favor, pero que sean músicas adoloridas para poderles complacer. Ahí va, chica fresa. Por eso creo que llegó el momento de irme. Llevo años aquí. Saludos, papayita. Jesús, ¿a poco es tu esposo, mi prima, la Benja? ¿Qué acuirle? Ay, ay, ay. Nayesi, Nayesi, Nayesi. Así sí, ya no juego yo. Santi, Stutz, Casminya, Junchecha, Jalonri. Está con Andrés Chi. Falta todavía chiste. ¿Qué día, mami? ¿Me puedes decir? Para poder consentirte, porque ese día es para consentirnos a más. Dice por acá, Rook needs to watch Kalonori. Usted no era así antes, por eso has chimpanchele. La Adele es chincha. Cotu, toro, ya le... Tu toro ya le quité, chincha. No, es que ese día, mi hijo, no estaba a mis cabales. Si te contara, quizás algún día te voy a contar. Entonces, por eso, no, mi cabeza en ese momento, pues no, no estaba funcionando al 100, diría alguien. Ya ne utla pensé en ir a transmitir.

para Pedrito, la Jatelín, mamacita, un mono música de los de Ilusiones de Fugitivos. Y ay, uy, Cantina Mix, antes no tomaba por una A, esa caí en el vicio, che. Caí el vicio, que te la leí. Ahí están, seguí para la traviesa orgullosa. Jesús Padre Santo, por tu culpa traviesa, ya me eché una tequila. Y esa música va dedicado para ti, ingrata.

¿no? Porque lo llamo. Ay, ay, ay, lo bueno que no tengo saldo. Ahí están, seguí para Santi. Si ando, cachaya, chuey, wir, chica fresa. Ahí con la de rayos, nadie sabe lo que tiene y de los buques tus mentiras. Cale, cale, chica fresa, chele, Santi, y a mí nada, me dices. Ahí están, seguí para Santiago Poros, bienvenido a la programa. Ahí están, seguí para Santiago Poros, sus padres, don Andares Chi.

0: Bueno, ahí estamos entonces. Voy complaciendo con más música. Y para mi chinita dice, yo también soy cristiana y solista. Ah, pero mi chinita es muy bolo. ¿Qué es eso? Recluta. ¿Qué es eso? Recluta.
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0: Bueno, ahí estamos entonces, ahí para mi chinita, ahí estamos ahí para Santiago Poroj, dice por acá, sus padres, don Andrés Chi. Ahí estamos ahí para Papayito Chulo, dice por acá, Adelis. Lo que dijo la traviesa es algo que se come a pa traviesa.

0: ¿Y ahora qué te pasó, Lemig? Algo horrible, Rickington. Lo único que te puedo decir es que mi corazón ahorita está roto. Más ya no te puedo decir. Ay, que la música de Conjunto Primavera, Jugando al Amor, y de Sergio Mendy, Viladonte Fue Nuestro Amor, y Mujer Cruel, Utenglad, y por acá mi chica fresa, muy bien. Estaré complaciendo, mami. Jasper, Jasper, espesante, Stutz, así me dijiste ayer, chi. Te callas, ojas, te canarie con chanclas, Kurt Chawe.
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0: Un changla, Scott Weche in, Cato, falta mayo y te llamo Pic cuando ya, te llamo Pic cuando ya, chale. Ahí estamos, ahí para Santiago Poroj, eso, Santiago, ahí para la traviesita, dice por acá, ajá, ves a Delis, papayito, tú sí sabes, yo dije para un gallo, quinchar y noia. Dios te voy, papayito. Saludos y también saludos, pizza rico, dice por acá.

para venga. Muchas gracias, papayito chulo, por el saludo. Primo, cuñado, un cambio en la voz. Helic, helic, le las aprima, las flaquitas, rica, chica.

0: Ahí para Santi.
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0: Sí, ando catchaya. Ah, dice Santi, estoy de mal humor. Catchaya y huir chica fresa. Ves, ves, ves, chiquimilla.

0: ahí para Pedrito Titán. Gracias, soy solito, yo Richa Kimbi.
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0: Soy solito, ¿y?
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0: Ahí estás, ahí para... Y para Pizarrico, gracias por el saludo, traviesita, un lindo día. Dale su botella de ron a la traviesita. Hoy se bebe, hoy se bebe.

estamos entonces. Saludos. Haciendo. Ay, ay, ay, ay. Ay, para Santi. Matantar chuig. Shehuipin, shehuipin, chi. Net tantre que ya shabig lecha.

Para mi chica fresa, nombre, ahora sí, ya capish, gracias por esa palabra roto. Ah, Hachin Saladari te hizo pash, dime, dime, Mayo, porque yo soy de la Mara 100, cotweche y chiste. Ay, ay, ay, el 4 de octubre te enseño su foto y te digo, este fue quien yo te doy. Cabal el 14 y el 15 no tenía cabeza. Mi cabeza no sé en dónde estaba, lecha chica fresa. Ahí está ese Libra, mi chinita. La rolita de Libra. Tú no sabes si de temerario su botella envenenada. Tu mami, de inquietos, maldito amor. Eso por acá, mi chinita. Claro que sí, mi chinita. Estaré complaciendo, mami. Allá es tu almuerzo o mal mayo.

0: Bueno.
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2: Ahí para Pizarrico. Quisiera pedir unas músicas doloridas, pero luego recuerdo que en mi vida no existe dolor ni tristeza. Siempre la paso feliz y contento, yo nomás por el chisme. ¿Será que sí, Pizarrico? ¿Será que hay una persona, digo yo, que está feliz toda la vida? No creo. Bueno, si es así, entonces eres el favorito de Dios. Ahí estamos, ahí para la chinita. Espero mi rolita aquí porque mis compañeros ya se fueron a almorzar tu mami. ¿En serio, chola? Maja, que tú y Catmayo. Ay, no, me imagino las Katnum Chinkri, o bueno, si es que ya llegó la hora de tu almuerzo. Ahora, si falta, pues no creo.

fresas, ahí para mi chica fresa, Santi, a conchlano, chato, aguetan ría, tendón de lo pagas, incheno, pana, wuk mayo, llevo tu nit ruta el 4, cae domingo, nos vámonos en San Paco, con razón, quinto de quinto la chiquini y ahora que hice la mi morra de chincha. Nos vamos en San Francisco, mi chica fresa. Yo ya te había dicho de que allá voy a ir temprano yo, entonces te espero ahí en la tarde. ¿No? Ahí me dices dónde nos encontramos, mami. Ahí para la traviesa, gracias, Germán Escaribay. Ya no le traviesa, ¿no? Muy bien, ahí para papayito chulo. Yo creo que aquí soy el único que siempre está feliz, feliz, feliz, feliz, ¿y a todos? Será papayito, ojalá ver y papayito, siempre estás feliz. Ahí están, ahí para papayito chulo que venga dos cajones, ¿cuáles serían?

Pizza rico, sí, Adelis, y aunque el chisme tampoco es bueno, pero qué va, tampoco podemos ser perfectos. ¿Te gusta el chisme, papi, pizza rico? Órale.

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Ahí estás, ahí para papayito chulo. Ya me deja de sus dos músicas, muy bien. Ahí para mi chica fresa, desde en la mañana ya, Padre Santo. Sí, me quiero ir, Mayo, a ir a agradecer a mi tocayo San Francisco de Asís. Utsla, lájame, guach, otro año, chica. Espero que sí me dejan ir. Si no, otra vez, como antes, no te vas. Compramos esto, lájame, dijeron. Y ya que me dejaste plantada, mi pa. No.

Ahí estamos entonces, voy complaciendo con más música. Por acá, sugerencia ahí de mi chica Fresa. Ahí estamos entonces. Saludos ahí para Pizarrico nomás. Pasé un rato para saludarte a Deli, saludar a la traviesa, al papayín. Dios nos manda a ser buenos con nuestros prójimos, aunque el prójimo ni saluda ni nada. Es que el prójimo no colabora, que yo le creo. Esa no. Ahí estás ahí para venga. Gracias, muchas gracias. Buenas de lunes, chicos. Jesús quería de más. Nice. Ahí para mi preciosa cante. Jesús, Adeli, si ya nos sigue a mí, salúdale. Esa no. Adeli, sí, mi saludo. Ahí estamos, salúdale a mi cante. Chia, esta chia música cante. Te cato, yo di a Merkinto. Te catamos. Ya se puede que preguntes tus músicas.

Y para papayito, músicos adoloridos, chinchar y él sale con su afortunado, que chala. Ahí está, sí, para mis amigos Adelis, yo estoy alistando mis maletas para salir del trabajo, ya cumplí con mis 8 horas laborales, ya tengo 2 horas de viaje para regresar a mi casita, claro. Bueno, entonces, qué bueno, qué bueno. Ahí está, seguí para Benja. ¿A dónde nos vamos, chica prensa? Porque no está la otra locutora con la que vas a hacer tu batalla. La que pierde va a quitar su pants. Porfa, bueno, si hay tiempo, dice muy bien. Habla pues, puchicas. No me andes gritando, chato. Ahí para mi preciosa Candy. Ok, complaceme 5 ahí a tu gusto tuyo, cha. Seguro, seguro, seguro. Adelis, mándale un vaso de agua de horchata de mi cuñada de la traviesa. Y ay, uy, tu agua de horchata ya traviesita. Ahí estamos entonces, ahí para traviesita. ¿Qué pasó, traviesita? ¿Por qué me andas llamando?

¿Qué pasó? ¿Qué pasó, chinito? ¿Por qué la apagaste tú esa cosa, ve? No, a mí no me dejas hablando sola, chato. Años. Contesta tu tactil.

0: Brasilito. Ay, me ahogué, chico, loco. Ahí estás ahí para traviesita. Gracias, Candy Chávez. Awech, awech, linchipala, venga. Candy, ajasgasrir la pujable, venga, le. Ay, mami, mami. Ahí para mi chica presa, y salúdame las traviesitas, ahí está Huacán. Saludos para ti, traviesita, de parte de mi chica presa. Y traviesa, ahí está Huacán, que échale una careta.
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0: Ahí para Cande, mami, saludos a mi Benjamín, ya, dale un beso de parte mía, Cuijla. Besito para ti, ya, venga, de parte de Cande Chávez.

0: Ahí estás ahí para papayita chula, para mí esa dolorida delis. Esa no es adolorida con loco. O sea, eso no es adolorido, eso es una música romántica. Ahí para Cande Chávez, claro que sí, yo aguanto, no peso ya. ¡Ay, padre! O sea que ya Shana le venga, ya no pesa.
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0: Ahí estás ahí para mi chica fresa, Gwen, allá Homayo. Espero que el lunes ya estás, Utsuchik. Macrech, con purpi, cupada, chichi. ¡Ay, sí! Sin verle, si no, sí, yo te doy a ti, ¿qué dices? Para chica.

fin, Van Romalzen. Para traviesita, gracias, chula, chica fresa. Igualmente, saludos para tú, Lajpats. Mejor no digo nada, gracias, chula. Igual, saludos a la chica fresa, che, Lajpats. Ya, Lajpats, acá el que chiste la chica fresa, ¿eh?

ahí para Vega, mi Benja, yeah. Sus. Sus. Aunque es que ni me pega.

0: Mite, aunque borracho que te la rea. Ahí estás, ahí para Benja. Gracias por el saludo, mi Cande. Primero dice, Cowiskill y sale mi Cande.
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0: Bueno, no sé qué pasó, pero se estancó esta música, muchas. Dice mi chica fresa, jaspe, pat y traviesa, tits, arene, uts, te ríes un rato, Maya. Bueno, eso sí, gracias por hacerme reír, mi chica fresa. Por eso no te cambio por nada, porque los momentos difíciles siempre estás ahí, chava, para hacerme reír, para hacer jajaja, jijiji, jojojo, juju. Ahí estás, ahí para mi preciosa Cande. Entonces, si no quieres, nongla, es mandilocha. Sí, es mandilón el Venga, ya.

Aunque borracho, chica. A ver. No sé qué está pasando con esta música. Ahí para Pizarrico dice Adeli, ¿sabes si hoy va a trabajar mi chunguita? Últimamente solo anda de vacaciones, ¿re? Sí, va a estar trabajando. Sí, ya entre breves momentos y entre unos 5 o 6 minutos ya me despido yo y ella estará con cada uno de ustedes. Vamos a ver. Chin. Chica Breda, y acá hay alguien que me envió una solicitud de amistad, chica. ¿Será que la acepto o no, no la acepto? Ya vi su perfil, está guapo. Ahí para traviesa, fresa, tuts, y fresa, tuts, chica.

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0: Ay, ay, ay, esa tu otra música, venga, Kratzik Slavik.
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0: Bueno, estamos entonces muy complaciendo con estos últimos éxitos por acá. Sugerencia ahí de Benja, luego vienen las músicas ahí de mi preciosa Candem. Y con eso finalizamos programación. ¿Verdad que no hay nadie que me preguntó música? ¿No ha complacido? Les complací a todos, ¿verdad que sí?

Ahí estamos entonces ahí para mi traviesita. Acéptalo chula, a lo mejor es... Acéptalo chula, a lo mejor es un muchacho guapo. Ver pilas, pilas, tal vez es... Es un consolador de tu corazón, Lemir. Consolador, ¿a qué se le hace? Buena paz, sonando tus músicas, mi preciosa... Cande, espero que te gusten esas rolas que te busqué, Le. Ahí para mi chica Fresa. Urpe Cupang, chala que chalaón. ¿Quién es Maya Verne en privado? Tal vez va a ser Patia Quirne. Traviesa por Niel, traviesa Tucur. Nayese. Traviesa por Niel, si traviesa Tucur, que chalala. Chinito, chinito alegre, dice Gañoz, contesta, ya no quiero saludar al público al aire libre, Gañoz. A ver, te voy a llamar ahorita porque contesto, Tilri. Contesta, Guteric.

Ok, mi chula, gracias y feliz tarde y hasta el lunes. Y gracias a mi preciosa Cande. Ahí para Benja, Cande, mi Cande, dedícame una música, pues, dedícame una música.

0: no contestas, y a tu tzoctile, chinito alegre, ahí para Cande, Adelis, Jacob, Ana, su hermano de la traviesa cuando llega con su vieja, tuts, tuts y tuts, cha.
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Ahí para mi chica fresa. Ajá, a ver, me cuijas, como dice la traviesa. Ne es mi primo Rígenos, ¿no? Ya. Ne es tu prima la 14, apellida Vázquez, rica. Cale, cale, cale.

atraviesa uno no sabe a Delis. Ah, Nertzig, Rigavir, la mi traviesa. Hay que conocer nuevas personas, nuevas personas, nuevos. ¿Cómo se dice esa palabra? ¿Cómo se dice esa palabra? ¿Cómo se dice?

Bueno, ahí a la traviesa. Vamos a ver, por acá ya no tengo más. Ay, Braveja, no, no me responde, él es Salada Vázquez Mari. Bueno, esta música va para ti, Chavenja, de parte de mi preciosa Candy. Y con esto finalizamos programación. Nos saludamos el día de... bueno, el día lunes. El día lunes, y Dios nos presta la vida, nos presta la existencia. Nos saludamos el día lunes. Con permiso, se quedan en buenas manos acá con Jessica González. Bye.

Excelente tarde para cada uno de ustedes. Vamos arrancando programación. Sean todos bienvenidos y bienvenidas a este espacio que llega gracias. Espacio que llega gracias a la chica enamorada, a la conejita Hernández y Germancito.

de músicas bachatas, vallenato, salsa, merengue, duranguense y reggaetón. Músicas bachatas, vallenato, salsa, merengue, duranguense y músicas reggaetón. Así que ya lo saben. Desde ya pueden sugerir de sus temas con estos géneros musicales que ingresan a la progra de hoy, en esta tarde de este día viernes. Viernes, fin de semana. Saludamos a nuestros patrocinadores porque ya se encuentran ahí en sintonía o aún andan dormidos. Pero ahí los saluditos cordiales ahí para ellos, ahí para la famosita Ripollina, a Benja, saludos también ahí para el Chinito Alegre, para el papayito, a la Chiquito, saludos también ahí para Anthony García, la chiquilla Momosteca. Saludos ahí para mi conejita Hernández. Saludos también ahí para Cruz Acosta, Rosita. Saludos también ahí para Alexey, al conejito, a Michelle, al chico Robamiradas, a IGH, a Rolando, a Lucy, al Timbolo también. Saludos ahí para Rambo. Para Sofi, saludos también ahí para la Chinita, para Germancito. Los saluditos ahí para todos los que se encuentran ya en sintonía. Bienvenidos a esta programación. Saludos también ahí para la famosita Ripollina. Hola, hola, Mir. Saludos aquí en sintonía. Saludos a todos. Buenos saludos ahí para todos.

te buscaré, llegué puntual, le dice. Hoy sí, le mami, te mereces, no sé qué te mereces un tu licuado. Pero lo malo es que ya no están los vendedores.

Bueno, gracias por la sintonía, la hermosa. Bienvenida a la programación. Cuéntame qué andas haciendo. Me imagino que ahí nomás acostada porque ya terminaste de hacer tus quehaceres. Digo yo, pues.

Bueno, y los saluditos ahí para Ulin Sarché. Hola, hola, saludos Jessica, dame la bienvenida, soy nuevo aquí, le dije, ah, ya vi, ya sé quién eres.

Esteban, saluditos ahí para ti, Ulin Sajé. Bienvenido a la programación y pues te vamos a recibir con unos destapes, con unos aplausos. Esperemos que no sea ni la primera ni

Saluditos también ahí para la hermosa Michelle. Bienvenida mi hermosa. Hola, hola, mami. Buenas, yo de nuevo. ¿Qué tal después de tantos años? Dice la neta que sí, después de 4 años.

Porfa, mi chula, me complaces con la música que dice ¿quieres ser mi amante? Ahí lo buscas. Una de Eddie Herrera, Demasiado Niña. Y Alexis Hojas en Blanco, creo así se llama. Me saludas a la Ripollina. Escuché que ya está ahí. Dice si sí, aquí está la Ripollina. Hoy sí llegó puntual la Ripollina. Hoy sí, la Ripollina ya no se fue en Shelafer.

la hermosa Michelle. Ahí para Sofi. Hola, hola, saludos mami Jessy. ¿Qué música entra en tu programación? Dice, entra músicas bachatas, merengue, salsa, vallenato y músicas reggaetón. Cuenta dos rolas, la primera de Toño Rosario, Vuelve Mami, la segunda de Anuel ABB. Manda sus saludos a mi primo Santi Faustino y mi papi Santos. En Quiché están en sintonía. Les saludos, hermosa Michelle. Saludos ahí para ti, hermosa Michelle. De parte de la hermosa Sofi. Bueno, que te hagan panda con Rutzil, Watch y Don Santos. Maba con Rutzil, Watch la Don Santos. Atenki al Cherchak. Saludos también ahí para el primo, ahí para Santi Faustino, más bajo Rutzila Boy Santi Faustino, cha la prima Sofi. No jima cuenta, va aquí, va en chla prichak, mis chak, mis chak, tak la cacha.

Y pues Dios va a hacer catat vesik chewe hunchpek ich día viernes. Ya vas, que es vale un semana rico. Ahí para la famosita ripollina. Hey, ya pensé. Pensé que gané mi trofeo, yo emocionada, dice, ¿cuál trofeo le ripollina? Los trofeos solo se dan en los partidos acá. Y ya luego de escuchar, tomas un licuado, dice, vaya, algo es algo, le famosita ripollina más, si te hubiera dicho, te ganaste un tu chicla allí, sí. Nada, doblando mi ropa que lavé en la mañana y luego termino, ahí voy a salir, dice. Oh, de verdad, le ripollina, ahí vienes a doblar la mía, uts, porque ahorita la mía, así que saque mulunchla, saque. Shak salida güey conmigo, dice, no, pues hay que disfrutar de la vida, le famosita ripollina, hay que disfrutar mientras se pueda. Gracias por el saludo, gracias Mayo Michelle Sus. Vine ayer en Shela y casi a la una llegamos en casa. Dice, ¿y por qué no te vi ahí, le ripollina? Yo también vine ayer, pero no me topé contigo. Me imagino que mañana te vas también a ver el trono de México. Ahí para Cruz Acosta, pues sí, Jessica Chacrompe, Jessica Chacrompe, que rapno música es chila, merengue, mi mujer me gobierna, la banda Conda, machúcalo. Toño Rosario, a ti te gusta, déjalo ahí en la banda gorda, dice, claro que sí, Cruz Acosta, con gusto, ahí te está complaciendo con tus rolas, así me gusta que llegues temprano, no después llegas cuando yo ya casi me voy.

También ahí para don Benjamín Shakimir. Saludos, Benja. Bienvenido a la programación. Nos sugiere sus músicas por acá. Con gusto ahí te estaremos complaciendo, Benja.

Para Ulinsak Che, gracias por los destapes y por los aplausos y gracias por la bienvenida y espero ser tu fiel audiencia. Una música de Chayanne, la bachata, dice claro que sí, no, pues si tú quieres, puede ser nuestra audiencia fiel. Solo tienes que estar aquí las 24 horas sin despegarte ni un minuto ni un segundo.

Bueno, y para la famosita Ripollina. Qué raro, nosotros salimos en casa a las 8 de la noche. No, trono, no. Y ahorita tengo mucho sueño, ganas de dormir. Mejor pensé escucharte. Dice. A lo mejor y así se me quita el sueño a Shachale Ripollina. Cuando tú ibas llegando, nosotros íbamos a

saludos, cariño, ya en sintonía, porfa, mis ¿qué? Mis viejos homes, dijo mis viejos homes, a ver. Ay, con gusto te estaré complaciéndole, Benja.

Haciendo ahí con las músicas de la famosita Ripollina, ahí para Michelle, mis saludos al Rambo, Jesse, si está ahí. No sé si el Rambo esté por ahí en sintonía, saludos ahí para ti, Rambo. Por si estás ahí en sintonía, el Rambo está desapareciendo, yo creo que sí desde ayer. Porque ayer ya no se reportó el...

What's up, boy? ¿Cómo hacía Deli que solo los ricos que tienen perros? ¿O cómo? 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

Bueno, pero cruza cosa, pues sí, Jessica, bonita, mientras acá estoy bien atendido, entonces no hay motivo de irme en cualquier lado, dice, pero ya ves, tú, shakarukni, suwechat, conirimpana.

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Imagino que pues tenga ya chercha o ya katkota chau chuachle. Y uy, que vengan mis musicales de la línea. Si me dejas no vale, si me dejas no vale, le chato mi conejita. De José Josep, Noche de Fantasía, y de Ramón Orlando, Te Compro Tu Novia, y él soy Ayuy, mi vida mía, y saludos a mis compañeros de trabajo. Lea dice, bueno, y los saluditos para los compañeros de trabajo de mi conejita, por si están ahí en sintonía.

0: Para el Chuquito, ups, me equivoqué de radio. Pasó a Chuquito, la próxima, por favor, ya no te andes confundiendo, checa bien.
1: Hola, hola, hola. Cálmate, cálmate. Vámonos allá. Cálmate, Francisco. Yo sé que es tu cumpleaños, pero no estés ladrando, ¿ok? Feliz día viernes. Aquí estamos, más que aquí. Este chucho no me deja, este chucho. Te pido que
0: me perdones. Ese chucho se muere por ti. Para mi conejita que dice, de chica enamorada, si nosotras también lo vamos a prohibir audio aquí, solo quita tiempo, así hizo la patrocinadora, el de las mañanas, le, yo aquí estoy trabajando como siempre, le, vida mía. Pensé que pues hoy estabas de descanso, le, mi conejita, pensé que a ti te dieron una semana de vacaciones.

Para Sofi, estoy de acuerdo con la conejita. Sí, sí, quita tiempo el audio de ese señor. Mejor lo que vamos a hacer es que si mandan audio, si quiere mandar audio nomás, van a mandar porque van a pedir música, ¿le? Mejor así.

Hola, hola, Jessy. Aquí estamos, conejita compañera. No saludes al Germancito porque ya ves que no vino a trabajar hoy porque esta semana tomó mucho y hoy amaneció de cruda. Agradezco el saludo de mi compañera conejita. Igual saludos ahí para ti, conejita. ¿A poco sí ese Germancito tomó mucho? No, pues, de razón no llegó a trabajar y no ha llegado ahorita. De plano porque le duele mucho su cabeza. Para Blin Sache, otra vez ese mula mandó audio de su perro, dice. Dice que es un perro, pero en realidad es su perro, solo que no lo quiere decir.

Ahí para Michelle, salúdame la conejita, ya no es rabina, le dice, ya no es rabina, echa mi hermosa. Nomás pasó el 15 de septiembre, ella decidió pues dejar de llamarse así. Quitó su corona, su capa, su cinta y lo dejó guardado. Después lo va a ir a sacar de nuevo hasta cuando tenga otra invitación.

Ahí para la famosita ripollina. Dos más, ¿cómo hago para olvidar? Para olvidarte, Flex, sin tu amor. Dice, claro que sí, mi hermosa, famosita ripollina, y con gusto te complazco.

Rosita, saludos Rosy. Hola, saludos Vieja, dice saludos Rosita. No, pues sí le diste mucho ayer, va, por eso hasta apenas te despertaste, ya te dio mucho el Benja ayer.

Mir, hasta me da pollo el arzófile porque yo ya no aguanto ese quita tiempo, Lemir. De nada, solo en tu saludo, le compañera. Chica enamorada, ay sí, verdad, ese Germán tomó una semana un Mactag Rech Independencia, tomó Lemir, chica enamorada. Y lo que yo no entiendo es que por qué él estuvo celebrando si no es de Guatemala.

Para mi conejita, ay, gracias por mi saludo, le mi Michimichi, ya no es Rabinmir, porque ya se terminó las invitaciones, le mi Michelita. Por eso decía yo que guardaste tu corona, tu capa, ya luego lo vas a sacar para el otro año.

0: Shaka Rosy, güey. Ajá, porque ya ves tú, Shaka Yeka, güey. Shaka Yeka, güey.
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0: Sí, que es mucho desvelo ayer, sí, Jesús. Te dio mucho el Benja ayer, dice, ajá, te dio mucho el Benja por eso. De seguro saliendo de aquí se fueron a festejar en otra parte.
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0: Para la Chuquito, ¿qué van a saber ustedes de chuchos? Jessy, ya estoy aprendiendo de lidiar con los chuchos. Los humanos es lo de menos, lo más importante es nuestro amor a Pac. Cande, ya sé que estás en sintonía, saludos, cada día voy más agüitado, ya casi voy allá en Guatepeor.
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0: Entonces no vengas, si no, ya te vas a empeorar más de lo que ya estás. Ahí para SH, buenas, buenas. Jessiquita, porfa, te molesto con una de grupo Manía Linda, ahora entrégate de los adolescentes, orquesta y a pesar de todos los... la combinación vallenata, Uts dice, claro que sí, con gusto, ahí te estaré complaciendo. Bienvenido a la programación, ahí para Sofi. Hasnekin, Big Jessy, gracias por mis rolas, de nada, le mami, ajá, así dijo la patrocinadora de 10 a 12. Con Adelis, hace rato dijo que quita tiempo ese señor, por eso lo apoyo la conejita, dice por eso, entonces vamos a recibir solo audios cuando pidan músicas.

Rosy. Sus Shani, Esu y el Benja. Y para que invita para algo. Sí. Oh, pensé que Awik reanimar Benja, pero... Pero entonces, ¿eso quiere decir que no? Para Ulin Sakhti, gracias por mi música. Jessica, vengo seguido porque aquí complacen rápido. Y sí, ah, sí, aquí sí complacemos rápido cuando no hay mucho tráfico. Ya tú sabes, bueno, ahora ya lo sabes, Ulin Sakhti. Para el chinito alegre, Jañón, ¿a qué se debe la llamada, Jañón? A mí no me estés llamando, Chato, dice. ¿Estás bien, chinito alegre? Bueno, yo creo que la que te llamó fue la Delis Noyole. Ok, así que no me andes confundiendo. Para Cruz Acosta, pues sí, Jessica Bonita, un destape para ti. Muchas gracias por mi destape. Muchas gracias por mi destape. Igual un tu destape, tú por esta tu buena rola. Y unos para tus patrocinadoras. Con la buena programación de ellas, tienen buenos gustos musicales, dice, ah, sí. Unos destapes ahí para ustedes, patrocinadoras, de parte de Cruz Acosta, por su buena programación.

Aspeyeca, no pienso saludar el Ulin Sarcheye. ¿Quién será? Se escucha buena persona. Saludos, Ulin Sarche. Ejeya Cupir, la Yeca Leris. Ayaja, ayaja, ayaja. ¿A poco si no lo conoces, Lesofi?

Te creo, ahí para Santi Faustino. Hola, hola, saludos Jessica, me complace con la rola de Noriel, Desperté sin ti. Atentamente, Santi Faustino dice, claro que sí, Santi, ahí con gusto te estaré complaciendo con tu rola. Bienvenido, gracias por la sintonía.

Mejita es en San Pancho, el Alto Mier, dice. Oh, entonces ya va a ser. Ya va a ser el otro mes. No me llevas contigo, Lev, mi conejita. Digo, por si no vaya, no conoces y yo te voy a ir a enseñar. No voy a hacer que te vas a ir a perder.

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Aunque se complican toda la noche en pensar su programación, pero...

Ahí para el Chuquito es Tessy Rey de las carreteras, viajar arriba y abajo. Ay, ay, ay, muévelo, Jessica, como anoche, dice. Como anoche, ye. Como anoche en Nuevo San Antonio. Ah, sí, ya me acordé.

Saludos ahí para Rambo. Saludos, Pichán. Feliz viernes. ¿A poco estás trabajando? Saludos para Michelle. Dice, ah, sí. Claro que sí, aquí estamos trabajando. Saludos ahí para ti, Michelle, de parte de Rambo. Hace rato se mandó saludos la Michelle y Rambo. Voy a llamar, suelta, la policía, suelta. ¡Aló! Para Rosita, hey, yo también no me enojo, Calón, y que fuera día de veras el nombre, hey, dice entonces, porque Shak Rosy, güey, cachá, si no. Si no te enojas. Para mi conejita. Uts para Jessica, Kutu, Awikan, Rik, U Chile, Salón Comunal, para que no me vaya a perder ahí le Katingwok, Pik, Chuau, Chuachle, y me llevas en el carro verde, le dice, claro, mi conejita, siempre y cuando, pues, saques la gasolina.

Va, pues, mi conejita, ya dijiste, pues, porque no vaya a ser que te vas a ir a perder, porque San Francisco es muy grande. Para Sofi, sepa Dios quién será esa persona, dice. Ni te suena los apellidos de Elri, Sofi, es neta, Sofi. Ahí para el Ashuquito, conejita, mi saludo en quiché, apurate. Para Michelle y Ayu, y a la conejita le gusta el mango con tajín y chamoy. A ella le gusta, chale.

0: Michelle, gracias por el saludo Rambo, gracias por el saludo Charrambo.
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0: Para Rambo. Michelle, gracias por mis saludos.
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0: ¿Por qué te extraño si en mi cama no has dormido? Dice, pues, ¿quién sabe, Rambo? Tal vez hizo lo que no lo quieres decir.

Cita, pero no quiere decir que me enojo, Leyeca, dice, si quiere decir que te enojas, pues. Pues sí, Rosita, ¿qué andas haciendo? ¿Ya terminaste tu trabajo o lo de ayer? ¿O aún falta? Para el chiquito. Aquí está su chamoy. Para Cruz Acosta, pues sí, Jessica Bonita, dice, bueno, gracias por los destapes, Chalitomap. Para la famosita Ripochina, ay padre, la Rosita no se acuerda de mí. Y ni la Sofi, ah, bueno. ¿Por qué no se acuerdan de la famosita Ripollina, Chalito Mapes?

0: Para mi conejita, no te preocupes, lo de la gasolina, mijo, porque a la Michelita le encanta poner gasolina, le dice, dame más
1: gasol.
0: ¿A poco sí la mi conejita va pues? Entonces no me preocupo, yo solo me preocupo de manejar el carro verde.

ya me hiciste refrescarme la memoria, ya sé quién es. ¿A poco es el mami? Ay, padre, mejor ya no digo nada. Antes me hace ishkamique. Pues padre, yo pensé que tú lo trajiste aquí, Le Sofi, y hasta ya te iba a agradecer.

Saludos ahí para Germancito. Bienvenido, Germancito. Hola, hola, mi preciosa Chunguita. Ya llevo una hora escuchándote. Solo no quise escribir. Es que quiero evitar la fatiga. Mi Chunguita, ¿si habrá un espacio para mis canciones o ya no hay tiempo? Dice, claro que sí hay tiempo, solo para usted. Solo porque es usted.

coma verde. Paque colecta coma verde, le más mejor. Jacambic, ja bicicleta, le Michelita, le, porque acuérdate que ella es mi guardaespaldas, le dice. Oh sí, la bicicleta sí no requiere de licencia, ¿verdad?

Ahí para Germancito, mi chunguita, salúdame a la ripollina. Acaba de llegar, dale su jugo de agua de coco, dice Sus. Hace rato llegó la ripollina, Germancito. Ya ve cómo miente de que no estaba ahí hace una hora, o ya lleva una hora ahí. Saluditos ahí para ti, ripollina. Tu jugo de agua de coco de parte de Germancito. Saluditos para mis amigos y amigas que están en sintonía, y también saludos para mi equipo de trabajo de las tardes, la Conejita Hernández, la Chica Enamorada. Que Dios las bendiga, mis preciosas chapincitas. Bueno, saludos ahí para las compañeras de trabajo ahí del Germancito. Para Sofi, Sus, solitos divino, de plano me vino a vigilar qué tanto hago aquí. Dice, lo bueno es que no estás haciendo nada malo. Si no, ya valístele, Sofi. Pero lo que no entiendo es por qué se tratan como unos desconocidos. Ni tú le hablas, ni él te habla. Para Rosita, ay chul, ¿quién dice que ya no me acuerdo, ripollina? Claro que sí, siempre te saludo, solo que tú no escuchas. Saludos para ti, Mir. No, falta, ya se echó a perder todo mis agujas. Y pues, hasta el rato lo termino, Rilleca. Dice, ah, ya ves, le hacía ya que no, por es más cual de máquina, chahuete.

Benja, Rosita, Rosita, mi boxer, ¿dónde se quedó ayer? Ya no me acuerdo, dice, de seguro se quedó en la, en el apiche o en el cigüeño. Con tanto, con tantos gallos, ja, Jessica, la Rosita es rica de dinero, pide lo que quieren, yo pago, cha. Gracias, Rosita, lástima, ya soy rich, chica. Y lástima que soy rich, cancha, güey, si no me quedo contigo. ¿Y por qué lloras de ayer? De plano que lloró de felicidad, le Benja, es porque le hiciste algo. Para Michelle, lo bueno. Ah, Rambo, de seguro me soñaste, por eso me extrañas. Lo bueno que yo sí me acuerdo de ti, Repollina, estoy al pendiente de ti. Sí, Jessy, mi música de la gasolina. ¿No sabías que la gasolina es bueno para los nervios? Dice, no, no lo sabía. ¿A poco sí?

Ahí para la chica enamorada, preguntarle al compañero Jesse qué tal de la cruda, qué tal de la cruda, echa Germancito. ¿Mucha cruda o poca cruda?

saludos a mi amor Ulin Sakche. Dice saludos ahí para ti, Ulin Sakche. ¿Sigues ahí? Saludos ahí para ti de parte de tu amor, la Sofi. Para Michelle, ese Germancito solo saluda a sus preferidas, ya ni se acuerde de sus viejas amistades. Es que así hacen las personas hermosas, se olvidan de sus viejas amistades solo porque ya tienen tóxicas, ya se olvidan de sus viejas amistades, ya ni las saludan.

No, pues andaba yo allí con toda la actitud haciendo eso, Yeka. Hey, a Benjamin Boxer, ¿y de seguro te lo dejó robado la señora que te llevó allá? El Benja ya Cat Chick decía ayer, pide lo que quieras, sin judge, ¿qué? Y no aguanta nada, dice.

Para Germancito, chica enamorada, estás bien, mija. Yo estuve preocupado por ti. No contestabas el teléfono, tomaste mucho, que ya ni te acuerdas. Nosotros con la conejita nos fuimos de largo. Ella sí es dura.

saludos ahí para Olinza. Sí, sí, aquí sigo, nomás ando trabajando. Dice, ¿y tú de qué trabajas, Leolín? Digo, si se puede saber, va. Gracias, mami. Sofi, por el saludo. Igual, saludos, amor. Dice, ¿y por qué Shakti Reis, Leolín Sartier?

Alexe, hola, hola Jesse, saludos. ¿Me puedes mandar muchos saludos a mi hermosa Rosita? Saludos, Rosita Shishi. Saludos ahí para ti, Rosita Shishi, de parte de Alexe. Bienvenido, Alexe, y para Rambo, Michelle, tal vez soñé contigo, dice. Tal vez. Para Rosita, sí, una señora de 85 años. Hey, ya de seguro a Reddy la señora lo dejó robado su boxer, dice, de seguro, y a ti ya te han acusado de que tú fuiste. Ya luego la señora va a salir mañana en su TikTok. Un recuerdito, Chala, va a subir su boxer el baby.

Eso es padre, ¿no te dio miedo la señora de 85 años, le venja? Digo, pero luego me acuerdo que de seguro Zayat Cuentse. Para la Chuquita Iscara Day Boy, di lo que quieras, la conejita, tenemos algo en común.

Paulín Sarché, un gusto saludarte, te saludo otro día, feliz tarde, leíste mi mensaje nomás que se fue la señal, dice sí, la leí, gracias mami Sofi, por el saludo, igual saludos amor, sí, sí, sí.

Para Germancito, agradece a la conejita que te fuimos a dejar en la casa y estuviste muy mal, mija. Fue tu primera vez tomando cervecita. Para Sofi, bueno, Jessy, te saludo el lunes. Excelente fin de semana. Cuídate mucho, mujercita divina, dice Jesús. Ya me imagino, vamos, vamos, chachele, Ulina. Ulina, pa, por eso. Él también ya se va. Va pues, mami, cuídate mucho y nos saludamos hasta el día lunes. Y así nuestro creador nos...

mi conejita, la chica enamorada. Ay, Ale, y hoy nos deja un video.

Para Rosita, gracias por el saludo, Alexa. Igual saludos para ti, igual saludos ahí para ti, Alexa. Y de parte de Rosita, para la famosita Ripollina. Gracias, gracias, novia, por mi tema. Ya me voy. Como que ya te vas, famosita Ripollina. Con el permiso de quién te vas. No te he dado permiso yo.

Para la chica enamorada, no le hagas caso al Germancito, ahora me echa la culpa a mí. Sí, es cierto, él nos dio desde el lunes, pero nosotros con la conejita no quisimos, solo uno nos echamos. En cambio, él le siguió hasta hoy, que se puso bien, dice. Es su padre y ahora a quién creerle. Otro, ay, diferente, dice el otro, diferente.

0: Hasta siempre.
1: Ya, yui.
2: Eso, complaciendo ya con las últimas músicas en esta programación de músicas bachatas, merengue, duranguense, salsa, vallenato y música reggaetón. Espacio gracias a la chica enamorada, la conejita Hernández y Germancito. Para Sofi, sí, vamos, dijimos, es que nos vamos de un mandado con mi amor Ulín Sánchez. Ay, no, Sofi, ahora que estuve revisando el... Ay, no, y ahora que yo estuve revisando el perfil del Ulín Sánchez, ay, no, me reí fuerte. Eso ustedes suena su música, la, mi primo ya no está en sintonía, salió, dice Jesús. Bueno, le dices pues que por lo menos sí le complací. Para Germancito, ay, chica enamorada, tú sí eres el goce más cuando bebes, así siempre te vamos a invitar. Bueno, lo importante es que nos pasamos bien. Una vez al año no hace daño, vamos a ver, ahí para... Ahí para la chica enamorada, conejita, ¿qué estás mandando ahí? Anda mandando tus videos, charmosa, ahí para mi conejita. Ahora el Germán Kasechuk. Isrib arrechupam sam lemir, hasta se vomitó en su traje la chica enamorada, le dice Jesús pa.

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0: Chat in camps, a quien camps, a ver que le saludo a la Rosita, Rosita le.
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0: Chat quien camps, a ver que le saludo a la Rosita, Rosita, ¿y? Como así mi conejo.

Ahí para Rambo Pichán, ¿qué rola puedo pedir? Bueno, decía, puedes pedir tu música dolorida, le Rambo, y vamos a iniciar con Cantina Mix. Bueno, familia, de esa manera entonces vamos finalizando con este espacio. Muchas gracias por habernos acompañado en este buenísimo espacio. Espacio donde la cual estuvimos escuchando músicas, merengues, bachatas. Bachatas, salsa, vallenato, duranguense y música de reggaetón. Espacio que llegó gracias ahí a la chica enamorada, la conejita Hernández y Germancito. Finalizamos con este espacio, así que no se despeguen, no la cambien. Ya estaremos iniciando con

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2: Bueno, familia, de esa manera vamos arrancando con la siguiente programación. Sean todos bienvenidos y bienvenidas.
0: Feliz.
2: Ahí saludamos siempre ahí para Cruz Acosta, mi conejita, Rosita, a la Chuquito, al Rambo, a la famosita Ripollina, a Ulín Sánchez, a Alexa y a Michelle, a Benja, al Chinito Alegre, a SH, saludos también ahí para Sofi, a Germancito, saludos también ahí para Santi Faustino, saluditos cordiales, sean todos bienvenidos y bienvenidas. Entonces, vamos arrancando con las

0: infancia dolorida. Y sus músicas románticas también, que son adoloridas. Bueno, ahora sí vamos arrancando con este espacio de 120 minutos, espacio que llega gracias ahí al desconocido, ahí nos saludamos siempre. Pues ahora sí, bienvenidos a la cantina mix de Jessica y la conejita Hernández. Según así dice el patrocinador.
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2: ¿Qué es eso?

0: Ven ahí para el achuquito.
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0: es. Ven ahí para el achuquito. No puedo. No puedo hablar, ando manejando. Y dice, no, pues qué buena, chiquito. Germán, te gana la conejita, tiene cantina mix. Al, a Shishi, dice, ajá, los ganamos, que tenemos cantina.

0: Mat in. Matin Kamsak, Chianto, Jolemir, Shak Cantina Mixwi. Pido mis musicales a mis gustos. Y hola, Cantinazo 9 de Ronald. Y ZMX 14, Cantinazo 3, Le, Gelag y Musical. La Leine Ashuk o Cuyo Inmacle.
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0: Claro que sí, mi conejita esa del cantinazo es buena para la cantina.
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0: Para Cruz Acosta, pues sí, Jessica, aquí a full, full. Chavija en pecho, haz músicas coquic. Dice músicas adoloridas, coquic.

Para Germancito. Músicas adoloridas, eso sí le queda perfecto para mi chica enamorada, porque cuando toma se da por acordarse de su ex. Más bien estas músicas son para que se acuerden de sus ex, o sea, todos, no solo la chica enamorada, sino que también usted.

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0: Para el gerente.
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0: Buenas tardes, paisanos.
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0: ¿Tú de dónde eres, pues, gerente? Para mis conejitas, sean todos bienvenidos en nuestra cantina. Piden lo que quieran, clientes. La puerta está abierta, le dice, ahí te pones al tiro, mi conejita, ahí te pones al tiro. Hoy sí que yo creo que vamos a ganar mucho dinero. Ahí atiendes bien a los clientes para que nos dejen mucha propina.

Chica enamorada, Germancita, luego no se queje si nos propasamos contigo. Jessy, humido de Jackie, déjalo así. Y mi último deseo, banda El Recodo, Conejita Hernández. Hoy van a haber chelas de a gratis para tus compañeros de trabajo, ¿verdad? Dice. Ah, va a haber chelas gratis para tus compañeros de trabajo, Chaconejita.

0: para Rosita, ya hay clientela, por eso no estoy al tiro, dice. Ah, bueno, eso es lo bueno, que sí tenés clientela, le Rosita. Eso es bueno.
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0: Hay que darle atención al cliente, porque si no, luego se enojan. Ay, que no nos atienden bien. Ay, que no quieren vender, que charé.

Veracruz a Costa Jessica Bonita, compré unas músicas chiladas, me volví a recordar de ti, los bookies, los temerarios a quien quieres engañar, los bookies, qué mala, tu última canción, los temerarios, claro que sí, Cruz Acosta, y con gusto te las complazco, gracias por

Chiquita, si hay pues chica enamorada, solo si aguantan, le pidan lo que quieran, le compañeros, le... Hoy sí, llegó el momento de sacar mucho dinero a los Abrelab, le mija dice, hoy sí, nuestro momento, ha llegado le mi conejita. Ay, ay, ay, ya nos sacamos, ya vamos a sacar para nuestro viaje allá en Totonicapán con el Yaki-chan. Para Michelle, mi chula, pregúntale al Rambo si toma. Es que lo quiero invitar a Tomás y a Rambo. O no, Tomás. Para Rosita, sí, sí, casi. Lleve, lleve. ¿Qué le damos, mi amor? ¿Quinchach? ¿Quién dice? O sea que ahorita andas en San Paco todavía, le Rosita. Ay, te apuras porque parece que va a llover. Para Rambo, Pichán, ¿a poco te dije esos saludos, Michelle? Sí, me lo dijiste después, Rambo, ¿a poco ya no te acuerdas? Ay, que tengo mi ex, que tiene su lunar, cachata, ya.

Saludos ahí para el chico triste. Hola, hola, saludos, saludos chico triste. Para la chica enamorada, yo sí aguanto conejita, pero el Germán creo que no, ese compañero es débil. Sus padres, ¿a poco sí, Germancito? Es muy débil. ¿Será que solo en eso es débil o también es débil en cargar cosas pesadas? Para Michelle, saludos Rambo, para Cruz Acosta, para mí es un placer estar aquí a ti.

Para el gerente de Estéreo Alegre. Traje un bulo que se llama GT López. Saludos, hijo mío, conejita. Ya te conseguí tu trans. Cuélgate. Saludos para ti, para el GT López. Saluditos de parte del gerente de Estéreo Alegre. Donde suena o donde escuchas lo mejor.

para Rosita, no ando en casa, no, ya. Pues, a pesar de que no estás en casa, pero se te agradece bastante por tu lucha que estás haciendo al sintonizarnos, Rosita.

Para Rambo, hace, Michelle ya no tomó, hace años tomaba, empezaba jueves hasta domingo. ¿A poco sí, le Rambo? Jueves, viernes, sábado, o sea que 4 días.

Jessiquita, ahí te dejo, te encargo la chica enamorada que no tome mucho, por favor. Yo voy a salir con la Michelle a darnos unas vueltas con la Michelita. Vamos al parque con mi Michelita. Dice que en los parques ya roban, entonces no está bien que vayan.

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0: Y a tu salud, y a tu salud, mi conejita. Para el chico triste que suene la música y de Maldito Sea Tu Amor de Libra y la otra del mismo género, Quédate Otro Ratito. Uy, uy, uy, esas no. Claro que sí, chico triste, qué gusto te complazco. Para el gerente de Estéreo Alegre, por sus culpas, ando llorando. Jete López, ahí está la conejita, te la dejo en tus manos, mija, papucho. Pero dile a tu amigo o a tu hijo que se reporte, lee, gerente. Para Michelle, conejita, ¿cuál es la mejor bebida que tiene? Porfa, nos traes una con el Rambo y el Germancito. Quiero brindar con mis amiguitos. No importa si no toman, solo por hoy van a tomar una vez al año. No hace daño, decía el locutor de radio Tecomate, ¿verdad? Qué hermosa.
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0: Una vez al año no hace daño.
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0: Ya escuchaste, le Rambo, solo por hoy vas a tomar. Ahí para Cruz Acosta. Las músicas que están sonando ahora es especialmente para borrachos, dice. Ah, sí.

ver, ¿cómo así? Bien, tu defensa está muy débil. Así que más mejor nos echamos unas 24 con mi chica enamorada de ella. Y hoy, bienvenido, ley gerente de Super Alegro, que quieras de tomar. Super Alegro, cha. ¿Qué quieres de tomar, cha, gerente de Super Alegro?

0: Ahí para Germancito, mi chunguita, no se preocupe, la Michelita es cinta roja, es karateca, es cinta roja. Es.
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0: No voy a hacer que en una de esas le voy a dar una patada en su nariz, hermano.

0: Michelle, no importa si no toman solo por hoy, van a tomar una vez al año, no hace daño, decían. Eso de que me desprecien lo que doy no me gusta, así que aunque no quieran tomar, van a tomar mis amigos.
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0: Jesús, ese tu amigo, el Rambo Chula. No, yo ya no tomo, ya que ahorita ya anda pidiendo un patrón.
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Hijita, Hijita Lupis. Te. 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Rook le super alegro. Michelita, lo más rico de la chela es el venado. Le Michelita a kawa. Kaya che hun ke aguk atle. Ay, no, el venado, no, mi conejita, porque es muy peligroso el venado. No voy a hacer que se queden tirados ahí debajo.

0: Jesús, padre. Y para el chico triste, salud, pues chula, dice Jesús. Chico triste, tú ya empezaste. Y sí, es hermosa, la última, nos vamos, hermosa.
1: 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Déjame lo digo en el oído.
0: Hermosa, yo no quiero mesera, mejor acompáñame, tú chula.
1: Va,
0: pues te voy a acompañar en tu mesa y en tu dolor, chico.

0: Vamos a platicar.
1: Para mi conejita, señor Rambo, aquí tiene su patrón bien servido. ¿Algo más para servirle? ¿Algo más que quiera usted, chadón?

Para el chinito alegre y yo, ¿estoy pintado, estoy de adorno o soy esos chinjin que están atrás de ti o qué onza? No, chinito alegre, eres eso, me vas a ver, pucha, ahorita te voy a mandar una foto.

0: Bueno, ahí el saludo ahí para el chinito alegre, ahí para Michelle. Sí, mi conejita, si ya no aguanto irme, me llevas cargando Porfa, ya escuchaste la conejita para Germancito. La verdad, le voy a llevar a la Michelita a caminar. Le estoy apartando del alcohol. Ya lleva 5 días tomando por las fiestas. Ella es viciosa, toma mucho. Toma mucho, actually. Ahí para el gerente de Estéreo Alegre. Después.
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0: Después de esta borrachera, quiero una vieja para llevar. ¿Quién se apunta, golosa? Rosita, ¿vas a querer?
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0: No creo que quiera la Rosita. Ahí para el chico triste.
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0: Gracias por acompañarme, hermosa. Pedí lo que quieres, yo pago, y se va, pues ya dijiste, pues.

0: pero espero que sigas, traigas mucho dinero, porque no vaya a ser que luego digas que, ay, ya no me alcanza, te machaste.
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0: Ahí para Rambo, mesera, gracias. Ah, tráenos limón, dice Michelle. Ya viene Navidad y mi pollo no quiere engordar. Es padre, ahí lo que vas a meter en tus chuchitos, solo van a ser puros huesos, Rambo. Ahí llévales limón, mi conejita, ahí llévales.

Aquí andamos, tú no te preocupes. Sí me preocupo, pues, chico triste. Sí me preocupo, pues, ¿qué tal? ¿Qué tal si ya no puedes levantarte de tu silla? ¿Qué voy a hacer contigo?

Yo quiero un Mi Don Julio con el chico triste. Él es muy guapo, ese muchacho. Ay, Dios mío, ¿qué me está pasando? Yo creo que ya te echaste una vacina, conejita. Va pues, ahorita les llevo un su Don Julio. Servidos sus limones, la Michelita Le Rambo. No te preocupes, Michelita. Échate más chelas. Hay un mi hermano que te va a cargar a dejarle mi.

destapes ahí para ti, Cruz Acosta, por tus buenas rodadas. Para el gerente de Estéreo Alegre, Cantinera, me agregas gracias por tanto amor de caminantes y Navidad sin ti de los Tigres. ¿Quién? Aquí desde Shela suena la Jessica y su conejita sirviendo al público.

0: Ahí para el chinito alegre, eso es padre, neta, que si te pasas con razón me dejas en el olvido, dice. No, no te dejo en el olvido porque cada vez que miro al techo, pues te miro a ti. Hagamos que te miro a ti, ya ves, ¿la? Y no estás atrás, sino que estás enfrente. Ni modo, hago mi lucha para mandar mis mensajes para que se acuerden de mí. Si no, no, años. Para Michelle, y así porfa, mi chula, con la música de los Bukis. Acepto mi derrota y vagón chicano. Yo sí me enamoré. Ahí cuando suena esa mi música, conejita, me traes otra botella de tequila y mucho limón. Y si se quiere ir, de Luis Ángel el Flaco, ya escuchásele mi conejita cuando suene la música de vagón chicano. Ahí le llevas otra botella de tequila a la Michelle y con mucho limón. ¿Sabe qué, Germancito? ¿Sabe qué, Germancito? Sáquese de aquí si no me quiere acompañar. Ay, chola, Germancito, ya lo andan sacando. Ay, para Rosita, Jacinpe, lo que voy a querer, ya no ando poniendo atención, ya no ando poniendo atención. Poniendo su música a la Alexa y allí, porfa, dice, claro que sí, Rosita, así dijo el gerente de Estéreo Alegre.
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0: Después de esta borrachera, quiero una vieja para llevar. ¿Quién se apunta, golosas? Rosita, ¿vas a querer?

Para Germancito, la verdad, le quiero llevar a la Michelita a la iglesia. Me preocupa su situación. Las malas influencias le están ganando. Dice la mala influencia del Rambo.

0: Para el chico triste, hermosa, ¿quién preguntó el don Julio chula? Ve a traerlo y sírvelo, dice don Julio hermosa.
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0: Claro, claro, claro, aquí les va su don Julio, entonces, ahí para mi conejita y para ti, chico triste. Sírvanse. Sírvanse, pinche.

0: Ay, ay, ay, me pidieron la de Navidad sin ti de los Tigres del Norte, pero nomás me aparece la de Navidad de los Pobres.
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0: Para Michelle, conejita, yo quiero que tú me cargues, no tu primo. ¿Qué tal si tu primo no me lleva en mi casa?
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0: No te preocupes, hermosa, si no llegas en tu casa, la única responsable va a ser la conejita. Para SH, Jessiquita, te molesto con una de Chalino Sánchez, Florita del Alma, y sigues dentro de mí de los inquietos del norte, claro que sí, con gusto. Para Cruz Acosta, tío Xenu, destape bonita, Chayacán, Aquí cerveza, le winak e juntir. Y ate tal jun rato a wuk e chu.
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0: No, creo que van a atender a los clientes. Porque si no, no vaya a ser que nos roben.

0: Para mi conejita, gracias por mi Don Julio, chico triste. Ya no, Cat Chiquino y Michelita.
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0: Sin Utsna Pajunrat, Kiña. Quiñao tus chelas, ahora sí, ya chimpan, si ya chimpan, que no, o te chiri tus chelas, le, y ayúy.
1: No,
0: aguanta, aguanta, mi
2: cosita.
0: Y ayer será la última noche, condenado traicionero, ya voy por mis modelos para ese que me hizo daño, mi guanima, y ayúy, esa no. Para Germancito, mi chunguita, la Michelita ya anda mal. Ella siempre se pone así cuando se pega sus dos que tres botellas. Ya no se le puede decir nada, yo me voy solo. Yo le quise ayudar, pero ella no se deja.

0: Ahí para Olin Sarché. Pues sí, señorita. Vine otra vez. Dice, no, pues bienvenido, joven. Pásele, pásele. ¿Qué le damos?
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0: Usted nomás pida lo que quiera.
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0: Aquí estamos para servirle a usted y su novia y a su familia y para el gerente de Estéreo Alegre.
2: 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Ay, ay, ay, mi chiquita Jessica, haz lo que tú quieras.

0: Araulín, ¿sabes quién? Le Juncón preguntó esa música de Navidad. Fue el gerente de Stereo Alegre.
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0: Te da tiempo de soltar dos mis rolas. La primera de Chuy Lizárraga, Partidos en Dos. La segunda de Alfa 7, Qué Difícil Olvidarte. Claro que sí. Ulin Sache, con gusto y te complazco. Con gusto, mi hermosa, la chincha.

0: Para Blin Sánchez, quiero a mi mami.
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0: Sus padres. A tu mami primera o a tu mami segunda.

0: Y para el gerente de Stereo Alegre.
1: Saludos a mi compa, el GT. Al... ay, ay, ay. Germán Scariboy, agárrate porque la conejita ya agarró otra zanahoria.
0: ¿Será que tu amigo está en sintonía, gerente? Porque ni sus luces.

0: chico triste, ya estás ahí, estás ahí o ya.
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0: Gente de Stereo Alegre.
1: Jessica, me acaba de llegar una noticia de que dice que la conejita, en vez de que le diera cerveza ahí a los compas, dice que ella se emborrachó primero. Dios Padre Santo. Ay, ay, ay, yo lo era pescado.
0: Para mi conejita. Nuestra cantina está buena, pero lo malo que ya me voy, ocurrió algo, regreso si te alcanzo, nada, mi hijo dice, va pues mi conejita, ay, te apuras pues.
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0: Para Cruz Acosta, pero, pues sí, Jessiquita, si hay tiempo le pones otras músicas, Los Tigres del Norte, Los Dos Plebes. Ay, Palomita, Los Caminantes, El Cheque, Los Tigres, qué linda eres, Los Caminantes, dice claro que sí, Cruz Acosta, y con gusto te complazco.
2: Vaya a ser.
0: Para Olin Sachin. Aquí voy a estar en sintonía nomás, ando trabajando y se va que va pues, va que sí, tía Mercy.
2: Pues que le vaya.
0: Mi mami segunda dice, ah, Sofi, estás ahí todavía, le mami segunda del Olin Sachin o ya no.
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0: Pero ya me acordé que ella desde hace ratos que
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0: se fue.
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0: Ahí para Michelle, y ay, uy, yo aquí echándome sola, ya que el Germán me despreció, esa no, mi chula, mándale, mándale, para que vea, ya me enojé yo después, no me anda llamando hoy en la noche cuando me extrae.
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0: Pues a ver si está todavía ahí el Germancito para mandarle. Yo creo que ya no.
2: 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Oscar Galán tiene 10. Luis Ángel el Flaco.

0: Bueno, mi chunguita, un gusto haberte acompañado. Ya me voy.
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0: Va pues, Germancito, cuídense mucho y nos saludamos el día lunes.

0: Conejito nos deja un audio por acá, vamos escuchando.
1: Buenas tardes, Jessy, linda, linda, Jessy, saludos a ti. Saludos. Ayatola, estoy Ayatola. Ayatola, saludos para ti, Ayatola. Al millón, saludito, saludos, saludos.
0: Ay, ay, ay. Ya van sonando tus músicas, Alexis. Saluditos ahí para ti, conejito. Aunque tarde, pero de plano. Ahí para Germancito. Ay, no se pasa esa mujercita.

0: ¿Cuánto te
1: vaya extra? Pues, Germancito, vaya, vaya, ¿qué le hizo? ¿Por qué?
0: ¿Cuánto le hace tu vida a la mía?
1: ¿Por qué? ¿Por su culpa?
0: Causa esta agonía. Al saber que estaba...
1: Y ahí, uy, esa música le está dando duro a mi corazoncito de pollo. Esa Norma Sanos, esa música está buena. Le está dando duro a las que tienen su corazoncito de pollo. Para Rosita, que ahora nos vamos, Leyeca, ya estoy llorando. Y no llores, Rosita, me vas a...

Ay, ay, ay, seguimos con más entonces, con más de nuestra buenísima programación. Espacio que llega gracias al desconocido. Realizando ya 5 de la tarde con 56 minutos. 5 con 56 minutos. Saluditos siempre para Germancito, a Sofi, a Rosita, al gerente, a Michelle, a Ulin Sanche, a Cruz Acosta, a mi conejita, a SH, al Chico Triste, al Chinito Alegre, a Rambo.

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0: Chulisha, está muy sensible la mi corazón, ri. Así si no, más la que escuchan esa, que escucha esas rolas.
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0: Yo creo que las músicas te están dando más. Para el chico triste, uy, uy, uy, aquí estamos, chula. Gracias, chico triste. Pensé que ya te habías quedado dormido allí encima de la mesa.